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0: Amiga, pásale. Buenas, buenas.
1: Hello.
0: Pomponcitos, llegamos ya a las 6 de la tarde con 50 minutos. Uy, con 20 minutos. Es que mira, por estar viendo otros números, se me fue el 50.
1: Tonto.
0: Disculpame, bebé. Pero bueno, bomboncitos, ¿qué onda? ¿Qué tal? ¿Cómo están?
1: Tonto.
0: ¿Cómo estaba su día miércoles? Ya ombliguito de semana. Y hoy sí se puede decir que es el último miércoles del mes de junio.
1: Tonto.
0: Uy, uy, uy.
1: Tonto.
0: Mira qué rápido se ha pasado el tiempo, la verdad. Es que mira, de un día para otro ya estamos casi que terminando el mes.
1: ¿Para
0: cuánto falta?
1: La cubana.
0: El próximo martes se termina. Seguimos a 30 de junio. Jesús.
1: Mami, clap, clap.
0: No puede ser.
1: Muévelo pa' mí.
0: Pero bueno, qué felicidad hacerte acompañando nuevamente una tarde noche más. Acá hay Dore Night Baby. Por supuesto que unas pilas bien puestas. Y ya on fire. Porque es un ombliguito de semana, claro que sí. Estamos a nada de llegar al tan anhelado viernes.
1: Tonto. Yo
0: necesito que ya sea viernes, pero no quiero que se acabe el mes, porque cuando se acabe el mes, ay no, es que me da mi miski. Pero bueno, chiquitito lindo, la invitación para que te comiences ya a reportar a través del WhatsApp 76070572, que hoy es miércoles de misterio. Y bueno, hoy traemos un tema espectacular para que hablemos vos y yo.
1: Tonto.
0: Así que ya lo sabes, también comentame cómo está el tráfico alrededor de Santa Ana. ¿Qué ondas? ¿Será que está fluido, no tan fluido? ¿Está pesado? ¿Ha habido algún accidente de tráfico?
1: Tonto.
0: O de repente porque mira, es hora pico, que muchas personas van saliendo de trabajar. Y por cierto, saluditos para todas las personas que van en el tráfico, que van saliendo del trabajo, van saliendo de clases, ya anhelando que por fin sean vacaciones.
1: No colaboro con los top.
0: Así que bueno, calabacitas, nos vamos a una pausa. Pero pilas, porque mira, por ahí estábamos viendo que hoy juega Sudáfrica contra Corea del Sur.
1: Tonto.
0: Ya casi, niña, ya casi.
1: Yo quiero.
0: Así que bueno, calabacitas, nos vamos a una pausa, pero ya volvemos con más música. Bueno, te despegues de la 92.5.

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1: Bueno, bomboncito, 6 ya de la tarde con 35 minutos de este miércoles tan sabroso, tan bonito.
2: No sé si eres tú.
1: Qué lindo, ya casi estar terminando una semana más. No sé ustedes,
2: no, no se acaba,
1: pero yo ya siento el ambiente navideño. Sí, sí, sí, yo sé que van a decir, Nikki, no hemos ni terminado el mes de junio, bebé. Mira, yo aquí entre vos y yo, mi mes favorito es justamente diciembre. Me encanta, me encanta. Amo, amo ver los adornos navideños, amo ver las luces. Y yo ya deseo que sea Navidad, de verdad. Pero mientras tanto, nos vamos preparando en que ya también se viene la fiesta julia. Y bueno, se viene la feria, la feria ganadera. Se vienen muchísimos eventos. Y vos sabés, acá la pasamos fenomenal. Así que bueno, quiero ver, teníamos mensajitos aquí a través del WhatsApp que nos decía, que nos decía. Hello, Tati, ¿cómo estamos? Buena, dice, amo esa canción. Ah, la cambiaré. A cargo de Luis Fonsi y Faith. Me encanta, me encanta. Saludos también por aquí para Elcita Aguirre, que se estaba conectando. Hola, Elcita, buenas. Buenas noches, buenas noches, buenas noches. Así que bueno, Barry, vamos a continuar con más, pero hoy te tengo una recomendación espectacular para vos. 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Uy. Pero bueno, bomboncitos, hoy es miércoles con sabor a viernes. ¿Y qué te parece si nos vamos con una canción buenísima para ir sintiendo ese sabor a fin de semana? Y por ahí estaban solicitando esta canción. Ahorita que estamos hablando del playita, uy, uy, uy, 10 de 10. Así que, baby, nos quedamos con esto. Disfrútalo.

0: Bueno, bombones, 6:50 de la tarde. A ver, ¿qué nos decían por acá? Hola, hola, hola. Dice don Edgardo, buenas tardes. Qué gusto volver a escucharle. Saluditos y le dejo mi tarea. Ah, vaya. ¿Qué tal, Nicky? ¿Cómo le ha ido? ¿Cómo ha estado? ¿Nos ha enfermado? A ver, ¿qué dice Miguelito? Hello.
1: Hola, buenas, mi Nicky. ¿Qué
0: buenas.
1: Tal? ¿Cómo
0: estás? Todo bien.
1: Espero que haya tenido un bonito miércoles.
0: Sí, la verdad que sí, estuvo muy lindo.
1: Miren, Yaniki, qué milagro este. Que no hay tráfico aquí por el trébol.
0: Ah, vaya.
1: Qué milagro usted.
0: Es que yo le dije.
1: Bendición del Señor, mire.
0: Es que yo le dije que ya iba a salir usted, que ya venía en camino y que por favor no me hicieran tráfico para que llegara a su casita sana y salva. Ya ve. Uy. A ver, dice. Vaya, ¿por qué? Dice, buenas tardes. Qué gusto volver a escucharle. Saluditos, bombón. Y le dijo mi tarea. No me preguntó cómo estaba. Ahí no dice cómo está. Ya ve, don Edgardo, ya ve. A ver, ¿qué dice por aquí Stanley? Hello. ¿Cómo estamos, Stanley? Saludos hasta que salte peque la libertad. A ver, por aquí teníamos una nota de voz de Fernandito. Hello.
2: Buenas noches, señorita. Buenas. Y aquí reportándonos.
0: Oh, vaya.
2: Fieles en su turno. Aquí andamos en la trabajación y con usted, como siempre.
1: Hola, buenas.
2: Saluditos.
0: Gracias, Fer. Saluditos también para vos. Y qué bueno, maneja con muchísima precaución. Hoy se andé del loco. Por favor, por favor. Y si le sale Fernandito por ahí en el Uber, póngale 5 estrellas. Gracias. A ver, Miguelito nos mandó otra nota y vos.
1: Uy, tan bello es.
0: Obvio. Ya ven cómo los quiero yo y ustedes cómo son conmigo. No me quieren. A ver, dice Sally, te tengo novedades. Ya recibí mi trámite de egresado. Y es un hecho de que egresé finalizando mi último ciclo en la U. ¡Wow! Stanley, muchísimas felicidades. Qué orgullosa me siento de vos. Y bueno, muchísimas gracias por compartir esa noticia. Qué chévere, de verdad. Mis respetos. Finalizar ya la universidad, yo quisiese, pero para mí es un sueño. Como dicen por ahí, está verde todavía. Pero qué bueno, Stanley. Muchísimas felicidades. Es un logro y gracias por compartirlo conmigo. Así que bueno, que la avanza. Vamos a continuar con más música. Pero antes nos vamos a una pausa. Así que ya volvemos. Vos no te despegues, la 92.5.

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0: Bueno, bomboncito 7, ya hoy la noche con 12 minutos. Por acá Stanley decía, muchas gracias por alegrarte más que nadie en ese mundo. Gracias, Nikki. De nada, Stanley, saluditos. Y qué bueno, me alegro muchísimo por ese logro tuyo. A ver, ¿qué dice Milton? Y buenas noches, Nikki. Buenas, buenas, buenas. ¿Cómo te va, chiquillo lindo? ¿Cómo has estado? A ver, es que no te decía Miguelito.
1: A ver. Solo por eso le vamos a llevar un caramel frappuccino.
0: Así que bueno, sí quiero. I like it. Hoy sí necesito café. La verdad, hoy sí necesito café. Mira, yo no soy una persona que consuma muchísimo la cafeína. Quizás porque no me he acostumbrado mucho a ello, ¿sabes? No dependo de. Yo puedo andar en mi día normal sin tomar café, por eso no hay problema. Pero hoy sí se me antoja un cafecito. Mira, qué deli, qué rico. Pero como solo lo ilusionan a uno, ¿verdad? Bueno, bomboncito 7, ya de la noche con 13 minutos. Ya te estoy preparando el tema por ahí, tranquilito, tranquilito. Vos relajado y yo nerviosa, niña. Vamos a continuar con más. Dice, viendo el partido y escuchando la mejor nota. A ver, Milton, ¿cuál está? Porque a mí me cayó notificación por ahí que estaba jugando Corea del Sur contra Sudáfrica, si no me equivoco. No sé si ya terminó. I don't know. Dímelo por ahí, bebé. Cuéntame. Infórmame, ilumíname. A ver, quiero ver qué ha puesto Milton en todo eso. Mira, es que Milton ya es un lobo domesticado aquí entre nos. ¡A Bahía! ¡Jue! ¡A Bahía! Mira por ahí todas las cosas que publica Milton. ¡Dios mío! ¡Dios mío! ¡Dios mío! ¡A Bahía! A las 7, pues ya está jugando Sudáfrica contra Corea. Pero era del sur, no sé por qué le han puesto del norte, fíjate. Espérame, quiero ver. Ahorita está jugando México contra República Chequia. Chequia, ya ves. Yo sí sé, estoy en la jugada. Así que bueno, bomboncita, vamos a continuar con más. Y vos lo sabés, hoy es miércoles con sabor a viernes. Por ahí estamos solicitando esta canción a cargo de Machendari. Claro, claro. Así que baby, nos quedamos con eso. Disfrútalo.

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1: 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Bueno, bomboncito, 7 y 8 de la noche con 35 minutos. Y hoy, sí, la espera ha terminado, Dorre. Ya se ha publicado el tema correspondiente a este miércoles de misterio. Hoy andamos con todo, con todo, con todo. Y mira, si a vos te regalaran una casa embrujada, ¿la aceptarías? ¿Por qué? Mira, si a mí me regalaran una casa, se me dijera, mira, Niki, te voy a regalar esta casa porque ya no aguanto que me estén asustando a cada rato. Yo sí la aceptara, bebé. Aquí lo que falta es pisto. A ver, ¿qué mensajitos teníamos por acá? Ay, dice Don Edgar, Don Hain, para nada. Dice, al menos que usted fuera la brujita que saliera. No, hombre, yo fuera el fantasma, no la bruja, o perdóneme. Dice José Serrano, yo sí, Nicky, porque yo no tengo miedo a nada. Eso, claro, bebé. Como dice la canción de la Sonora, ahí viene la bruja, caramba. A ver, dice Milton. No, dice Milton. Dice, los dos partidos están en simultáneo. Ah, vaya, es decir que están jugando al mismo tiempo, en el mismo horario. Dice Isaías, dice, obvio, porque no tengo casa. Si fuera yo, si fuese yo. A ver, Tati, ¿qué nos dice? Tati, hola.
3: Hola, hola, Nikki.
1: Hola, buenas noches.
3: Mira, yo sí la aceptaría,
1: pero
3: llevar a un padre, a un cura, para que la puedan
1: exorcizar.
3: Para que la puedan exorcizar, ¿verdad? Le van a hacer ahí una limpia.
1: Claro. ¿Vale?
3: Porque realmente, o sea, si esta cosa seria, o sea, si nada más no me quedara a dormir ahí, es mentira.
1: Ey, mira, fíjate que no sé, es que depende, niña. Depende qué fantasmas hay y cómo, en qué forma asustan. Porque una cosa es que te muevan las cosas, va. O sea, vaya, pues mover el escobo y ponerte barrera. Aquí vamos a vivir los dos y vamos a vivir en paz. Y otra cosa es que te asusten nivel el conjuro, ponele. Nivel que ya basta. No, qué terrible, qué terrible. Y hablando de casas embrujadas, mira, ¿vos conoces alguna casa embrujada aquí en Santa Ana? Una casa que vos digas, mira, Niki, fíjate que esta casa ubicada en tal lugar, dice que ahí asustan. No sé, yo sí conozco de una que está ubicada por el lado del cuartel, si no me equivoco, que de hecho mi abuelita me cuenta una historia sobre ella, pero no te podría decir con exactitud si realmente asustan. Sería de ir a ver, sería de ir a investigar. Pero bueno, si vos conoces alguna casa embrujada aquí en Santa Ana, bebé, decímelo. ¿Te puedes alguna historia de alguna casa embrujada? Contala a través de nuestro WhatsApp 76070572. Y también comentanos el tema de esa noche. Si vos te regalaran una casa embrujada, ¿la aceptarías? ¿Por qué? Y vamos a continuar con más bomboncitos. Si vienen ese mood tan chévere que andamos. Y por ahí estaba solicitando esta cancioncita a cargo de Elena Rose. Me encanta esa canción, se ha vuelto una de mis favoritas. Así que, baby, te dedico con esto, disfrútalo.
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7 de la noche con 47 minutos. Y bueno, por ahí hemos estado leyendo un poco de lo que han comentado respecto al tema de esa noche. Ya andan asustando. No, ya basta, no me andan asustando hasta ahora. A ver. Dice por aquí José Serrano: después de todo, se aprende a vivir un día a la vez sin miedo a nada. Corazón, un gusto saludarte. Gracias, José Serrano. Igualmente, un gustito saludarte. Y gracias también por estar en sintonía de la mejor nota. A ver, mira, cuando José me dijo que él se aceptaba porque no le tenía miedo a nada, yo le dije: piso y miedo son dos cosas que no tenemos. Y me pone en jaga de una, muy bien dicho. Es la verdad, bebé. No tenemos pisto. A ver, Chani dice: sí, para que platiquemos todas las noches a cualquier hora. Dios mío, Dios me guarde con ese niño. Uy, uy, uy. Pues resulta enamorado de un fantasma. Pero bueno, Bomboncito, vos seguiste reportando 76070577, vos el WhatsApp de la mejor nota. Para que te comuniques conmigo y me comentes el tema. Si a vos se regalan una casa embrujada, ¿la aceptarías? ¿Por qué, bebé? ¿Por qué la aceptaras? Ya les dije, yo no tengo casa. Y así como dice Tati por ahí, con un par de rezos se van. Pues sí. Y si no, pues más compañía. Mira, la fiesta nunca para. Así que vamos a continuar con más, baby. Y bueno, vos también, que aparte de, vos sabés también que aparte de ser miércoles de misterio, es miércoles con sabor a viernes. Claro que yes. Así que, ¿qué te parece si nos quedamos con esa canción que ya grita fin de semana, hello? Así que nos quedamos con eso, bebé. Disfrútalo.

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3: La selección mexicana buscará esta noche ganar su tercer partido por primera vez en la fase de grupos de los mundiales. El Tri se medirá a la selección de República Checa en la última jornada de Grupo A. México jugará en el Estadio Azteca con el objetivo de pasar con paso perfecto a los 16avos de final. Edson Álvarez habla cómo se vive en la interna de México antes del partido de hoy.
4: Pues estar fuera te hace darte cuenta de muchas cosas, ¿no? Hoy que regreso a México, pues es un, lo podría decir, un alivio de poder ver a tu gente, de poder hablar el mismo idioma, de poder comer la comida que te gusta. Siempre lo hemos dicho y lo hemos reflejado, ¿no? El estar acá y hacer una familia, yo creo que al final eso hace los grandes grupos. Obviamente puede haber muchísimos jugadores con muchísimo más talento, lo que sea, pero un buen grupo, una buena familia, yo creo que muchas veces sobrepone a todo. Uno sueña con jugar fútbol en un estadio. Después de ahí, ponerse la playera a la selección, yo creo que es algo que uno lo ve inalcanzable. Ahora, jugar un mundial y portar el gafete es algo que ya se salió de mis manos, de mis pensamientos en el pasado. Hoy, valorarlo, porque al final, esto es un deporte y aquí estamos de paso, como todo en la vida, estamos de paso. Hoy que estoy acá, me siento muy afortunado. Mañana serán otros, pasado mañana serán otros más, y hoy me toca estar a mí aquí, valorarlo y disfrutarlo.
3: Mientras México jugará contra Chequia en la capital, Sudáfrica y República de Corea, segunda de grupo, lo harán en el Estadio de Monterrey.
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0: Ay, cosas que no deben decirle al ex.
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0: Bueno, bombones, 8 ya ve la noche con 5 minutos.
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0: Seguimos con más música en este miércoles 24.
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0: Ya, mira, el último miércoles del mes de junio. Definitivamente vamos avanzando mega rápido. Ya lo decía yo al inicio. Yo ya deseo que sea Navidad. Pero lo que está más cerca ahorita son las fiestas julias y las fiestas agostinas. Así que prepárense. Y bueno, por aquí teníamos mensajitos a través de nuestro WhatsApp. Dice, ¿dónde está Denise? Dice, lo importante es tener dónde vivir, ¿no? Si me sale la cigonada, le damos una buena pinqueada. ¿Cómo? Mira, la pones a lavar, pues sí, ¿no? Es que le gusta lavar, la ponemos a lavar, claro. A ver. ¿Qué onda, Lizeth? ¿Cómo estamos? Buenas, ¿cómo te va? ¿Cómo te va? A ver, Milagros nos comentaba, dice, claro que aceptaría hasta el aumento de la decoración y cobraría por entrada. Money necesitamos, Nikki, claro, bebé, mira, un emprendimiento, vaya. Entonces se vienen las fiestas, qué mejor que hacer una casa embrujada y de verdad ganas piso, claro. Los emprendimientos de ahora, niños. A ver, dice Edgardo, ni me extraña. Ja, ja, ja. Y mi canción, ¿cómo así? No entendí. Me perdí en eso. Ya viene su canción de Edgardo, permítame. Pero bueno, bombocito, vamos a continuar con más música. Vos sabés, aparte de ser un miércoles de misterio, es miércoles con sabor a viernes, claro que sí. Y nos estaban solicitando eso, cargo de Sayo. Así que te dejo con esto, bebé, disfrútalo.
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0: Bueno, bomboncitos, 8 de la noche con 21 minutos de este miércoles. Y mira, ese bloquecito bien old school está 10 de 10. Por aquí teníamos mensajes, a ver qué nos dice, qué nos dice, qué nos dicen. Buenas, Sander. Dice, si aguanté a mi ex, ¿por qué no puedo aguantar a esos seres malignos? Dice que ya tiene experiencia, claro. A ver, ¿qué dice Francisco? Hello.
1: Hola, hola, hola, hola, Nikki. Buenas
0: hola.
1: Noches. Hola. No lo aceptaría. Guachos.
0: ¿Por
1: no
0: qué?
1: No va a ser que me vayan aceptando medianoche, en la madrugada, a las 3. No, negate, dijo el gato. Yo no. Yo, en la realidad, las cosas de miedo, valga la redundancia, siempre les he tenido miedo y respeto.
0: Vaya, Francisco dice que no, ni aunque se la regalaran. Ay, no, no, no, no. Excelente, bueno, gracias Francisco y gracias por estar en sintonía. A ver, que Marquitos se está conectando. Marcos, hello.
2: Todas mienten, Zamora.
0: ¿Cómo, cómo, cómo? Bueno, Barry, vamos a continuar con más música. Y ¿sabes qué? Nos vamos a ir con algo un poquito diferente, pero siguiendo en este mood tan espectacular. Así que, baby, nos quedamos con eso. Disfrútalo.
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0: Bueno, bomboncitos, 8 de la noche con 31 minutos. Saludos por ahí para René Escobar. Dice, sí la aceptaría, dice. Los fantasmas con agua hirviendo se espantan. Ah, vaya. Esa no me la sabía yo. A ver, Dorre, mira, la verdad es que le hemos pasado súper bien. En este miércoles de misterio. Yo sí aceptaría, realmente sí aceptaría la casa embrujada. O sea, ¿por qué no? Pues por ahí ya me comentaron, yo sí ni que haríamos emprendimiento. Mira, la cosa es ganar pisto. Claro, bebé. Y otro dice que con agua hirviendo se espantan. Esa no me la sabía yo. A ver, dice Milton que él no, porque él le daría miedo y peligroso y termina poseído. Uy, más poseído que el espíritu del amor. Ya anda, Milton. No me lo niegue. Milton anda enamorado. ¿Qué es peor? ¿Andar enamorado o andar poseído? Una de dos. Así que bueno, que la vasita, vamos a continuar con más. Y hoy sí. Ay, sí. Don Edgardo, lo voy a complacer con su canción. Vaya. Ya pasó bastante tiempo, pues. Y si no, mi niño se me va a sulfurar. No podemos permitir eso, Dorre. Así que nos quedamos con esto. Disfrútalo.
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1: 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Bueno, bomboncitos, 8:44, vamos a avanzar en Omega rápido. En ese día miércoles, bebé, esas casi 3 horas no se han sentido con vos. A ver, hey, saluditos por ahí para Pedro Elías. Mira, ayer fue martes, sí, ayer tuve la oportunidad de conocer a Pedro porque me hizo un viaje de Uber, de casualidad, y me dice, va a trabajar en la noche, y yo... ¿Cómo así? ¿De dónde me conoce? Pero ya me comentó y yo, claro. Dice, hola, Nicky Flower. A ver cuándo tengo de nuevo el honor de llevarle el Uber. Saluditos. ¿Se acuerda que me dijo que iba a arreglar la antena? Es que mira, yo sé que por ratito se nos va la señal. De repente se escucha bastante barrido. Pero, bebé, es cuestión de la antena, no es de nosotros. Pero ya estamos trabajando en ello para que se escuche fuerte y claro. Y, por supuesto, se escucha en todos lados. Pero bueno, bomboncito, vamos a continuar con más. Por ahí él nos comentaba que sí aceptaría. Dice, es peor estar solo. Solamente le pongo una silla y un plato de comida para que no moleste. Ey, me llega ese plan. 10 de 10, Pedro. Saludos. Y bueno, como lo comentábamos, Dorre, hoy es miércoles con sabor a viernes. Y antes de despedirme, antes de decirte salud, ¿qué te parece si nos vamos con estas cancioncitas más? Para sentir que ya estamos en fin de semana. Así que nos quedamos con esto. Disfrútalo.
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bomboncitos, 8 y hoy la noche con 54 minutos. Y hoy sí, ha llegado ya el momento de despedirme de los controles de la 92.5. No, sin antes agradecerte por haberme acompañado en esta noche espectacular de miércoles. En este miércoles de misterio. Me despido de vos, que tengas una noche espectacular y nos escuchamos el día de mañana jueves. Te mando un gran besote, un fuerte abrazo. Y esto ha sido una edición más de Dos Renay. Salud, cuídate.

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0: Ahora como ya es famoso, y es otra cosa. 9 de la noche con 20 minutos, 9 de la noche ya con 20 minutos.
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0: Vamos iniciando turno, vamos a acompañarle como siempre hasta las 11 de la noche. Un placer enorme estar acá en cabina del 92.5 en esta noche de miércoles.
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0: Mitad de la semana, qué rápido, llegamos ya a la mitad de la semana. Todavía estamos en el mes de julio, así que vamos a acompañarle con buena música en esta noche bonita. Hoy no habrá muchas tormentas, ya vimos ahí el radar, casi no hay prácticamente, y lo que nos hace falta es ver el radar del tráfico, pero eso lo vamos a hacer más adelante. Así que vamos entonces con buena música y la invitación para que usted nos mande mensaje a través del WhatsApp de Dorremix, se reporte y nos diga dónde está escuchando esta estación, y con mucho gusto le vamos a complacer con buena música. Soy Roberto Carlos Paz, alias Bobby. Vamos disfrutando de buena programación.

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La noche con 33 minutos a través de Dos Remix 92.5 en la noche del miércoles, mitad de semana. Bueno, hoy hubieron buenos partidos. 6 partidos en total. Hombre, esto se pone bueno. Vamos a hacer un pequeño repaso de lo que sucedió hoy. Bueno, jugaron el grupo B, el grupo y el grupo C. También el grupo A. El primer partido de Suiza contra Canadá terminó ganando Suiza 2-1 a los canadienses. Fíjense que yo pensé que iban a ganar los canadienses, pero no les alcanzó. Jugó Marruecos contra Haití. Mire, Haití se paró bien, fíjense. Iba ganando, después ya Marruecos terminó dándole vuelta al marcador, terminó ganando 4-2 porque quería ser líder del grupo, pero Brasil no lo dejó. Brasil ganó a Suecia, le ganó por goleada 3-0 y eso que le anularon un gol a Vinicius bastante dudoso. Mire, para mí ese gol que le anularon a Vinicius, o sea, no era para anular, pues. Pero sin embargo, revisó el VAR, el árbitro, y dijo que lo iba a anular y lo anuló. Así que en ese momento es uno de los goles más polémicos, no porque lo haya marcado, sino porque lo anularon. Así es que terminó ganando Brasil 3-0 a Escocia. Bosnia-Herzegovina le ganó a Qatar 3-1. Así que Qatar prácticamente ya está fuera. Sudáfrica le ganó por la mínima Corea del Sur. ¿Qué le pasó a los coreanos? ¿Qué le pasó? Así que terminó ganando Sudáfrica por la mínima los de Corea del Sur. Es que mire, estos africanos, más que todos, son buenos en la defensa. Y por supuesto, uno de los partidos también más esperado es de República Checa contra México. Terminó ganando México 3-0. Así que buen resultado para los mexicanos, que ya están clasificados. Brasil también ya está clasificado. Marruecos ya está clasificado. Así que así está por el momento los partidos, la verdad, cada vez más interesantes. Y la siguiente fase van a ser todavía más interesantes. Bueno, vamos con más de la música a esa hora de la noche. Seguimos complaciendo y usted sigue se reportando a través del WhatsApp de Dos Remix. Dígame dónde está escuchando el 92.5.

45 minutos, 9 ya con 45 minutos. Bueno, por cierto, para el 29 de julio se viene una buena película esperada por muchos. Bueno, siempre ha tenido éxito. Estamos hablando de la saga de Spider-Man. Se viene la nueva película de Spider-Man, Brand New Day. Se estaría estrenando el 29 de julio. Es la nueva película de Tom Holland, que muchas personas están esperando. Bueno, estaba viendo el tráiler y la verdad que se ve bastante interesante. Lo que a mí me gusta es que mantiene la continuidad, o sea, de las películas anteriores, que tiene que ver mucho con otras historias, como por ejemplo el Doctor Strange y otras sagas también, siempre de Marvel. Así que, no, o sea, no pierde nada. Así que buena película por lo que se ve que va a ser. Aparte de eso, también se le ha dado bastante like en los trailers. Y mire, muchas veces cuando usted ve los trailers de las películas que van a salir, la mayoría son dislike y pocos like. En este caso la mayoría son like, o sea que a la gente le ha gustado por lo menos lo que se ha visto en el trailer. Así es que si usted es de las personas que le encanta la saga de Spider-Man, pues entonces el 29 de julio se va a presentar en los cines esta nueva película. Seguimos con más. En su mente.

9 de la noche con 56 minutos, 9 ya con 56 minutos. Bueno, lastimosamente se reportó un terremoto bastante potente, eso fue en Venezuela. Ahí estamos viendo los videos de lo que estuvo ocurriendo el día de hoy ahí en Venezuela. Lastimosamente ese terremoto derribó varios edificios, así que hay muchas personas que quedaron soterradas en ese lugar. Eso fue lo que reportaron por lo menos el día de hoy, lastimosamente. Bueno, ahí puede ver usted también los videos a través de las redes sociales. Ahí también lo están publicando. Lastimosamente fue lo que pasó el día de hoy. Bueno, aparte de eso, también China, Estados Unidos, Perú, Venezuela y Japón reportaron fuertes terremotos durante las últimas horas. El más potente alcanzó una magnitud de 7.5 y provocó una alerta preventiva de tsunami acá en el Caribe. Así es que el cinturón de fuego del Pacífico, la región que concentra más del 80% de la actividad sísmica del planeta, registró una intensa jornada el día de hoy, miércoles, con al menos 5 terremotos. Imagínense, 5 terremotos de magnitud entre 4.9 y 7.5 en diferentes países en la escala de Richter. Así es que lastimosamente eso fue lo que pasó hoy, no solamente aquí en América, sino en varios lugares del mundo. O sea, el cinturón de fuego hoy se activó, pero lo que sorprendió es que fueron varios países, o sea, hasta 5 países, 5 terremotos también en diferentes lugares. Así que lastimosamente eso fue lo que pasó hoy. Bueno, vamos con más de la música a esta hora de la noche. Seguimos complaciendo la noche del miércoles. Saludos para todos los que ya van a dormir, los que ya van a descansar, los que van para la camita. Buenas noches.

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0: 10 de la noche con 6 minutos. 10 de la noche ya con 6 minutos a través de Dorremix 92.5. En la noche del miércoles, bueno, estamos revisando el radar de las hormigas del Ministerio del Medio Ambiente y Recursos Naturales. En este momento vienen tormentas en la zona sur de Santa Ana. Pero a ver si zona sur de Santa Ana vienen tormentas en este momento. Así es que váyase preparando. No son grandes tormentas, son pequeñas. Bueno, vamos con más de la música. Síguese reportando a través del WhatsApp de Dorremix. Seguimos complaciendo.
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0: Con 43 minutos, 10 de la noche ya con 43 minutos. Bueno, a esta hora ya la mayoría de personas ya están en la camita, ya quieren descansar. Pero usted que siempre tiene un día así bastante pesado, ya en este momento ya tiene que ir irse acostando. Porque mañana siguen las labores, todavía estamos a la mitad de la semana, falta mucho para que finalice. Bueno, estábamos viendo ya ratos el radar de las tormentas y se estaba dirigiendo más que todo a la zona sur de Santa Ana. Por acá nos estaban comentando también que estaba lloviendo, si no me equivoco, en Ahuachapán. Si no me equivoco, adelante.
1: Noche, DJ Bobby, aquí está lloviendo ahorita por carretera para Candelaria, la frontera, está lloviendo ahorita.
0: Bueno, excelente, gracias ahí a Marco. Dice que está lloviendo por Candelaria de la Frontera, así que ya ve por la zona sur.
2: Pero siempre sigo al
0: del occidente, ahí se se dirigen las tormentas, así que gracias ahí por el informe, gracias a Marco. Bueno, vamos con más de la música, ya casi finalizamos. Nos quedan 16 minutos.
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3: Rogamos siempre a nuestro Dios, amados hermanos, que las bendiciones de Dios pues nunca nos falten, ¿verdad? Y que la gracia del Señor siga colmándonos y nos siga alcanzando la misericordia de nuestro Dios. Qué gusto saludarles, enorme placer decirles que Dios les bendiga de manera grande, de manera poderosa. Soy el Pastor Ardón, acá tras los micrófonos de Radio Dorremix, llevando este programa bendecido, la voz de la liberación, un programa que a muchos años pues se ha presentado en esta frecuencia de radio con el propósito de llevar una palabra de esperanza, de consuelo a aquellos que están sufriendo y que están padeciendo. Para algunas personas que quizá nos escuchan desde hace buen rato, algo otros quizá hasta pertenecientes a la iglesia, dice, bueno, el programa es bonito, pero los testimonios y bueno, la misma rutina. Sin embargo, lo que pretendemos es dar a conocer el poder de Dios, las señales, la demostración del Espíritu Santo, para que podamos tener nosotros claro que realmente Dios está llamándonos, que Dios está con él, con la disposición de bendecirnos, porque así lo dice el libro del profeta Isaías 59:1. He aquí que la mano de Jehová no se ha cortado para salvar, ni se ha grabado su oído para oír. Entonces, la disposición de Dios para bendecirnos, y lo dice Cristo en Marcos 16, él dijo: estas señales van a seguir a los que creen. Y él dijo: en mi nombre van a echar fuera demonios. Por eso es que reprendemos la brujería. Dijo: van a poner la mano en los enfermos y van a ser sanados. Y el mismo Jesús en Juan 14:12 dijo: los que creen en mí, las mismas obras que yo hago, ellos las harán también. Y aún mayores, dijo, porque ciertamente yo voy al Padre. Amados, así que aquí estamos con este programa bendecido, la voz de la liberación. Y bueno, para continuar con el programa, como es sabido por ustedes, siempre vamos a elevar una oración delante de la presencia del Señor. Bendigo Dios y exalto tu glorioso y santo nombre, agradeciendo por este privilegio que tengo de poder estar llegando a cientos y cientos de hogares con este programa. Regálame, oh Dios, el perdón de mis pecados y perdona también a tu pueblo. Ayúdanos, oh Dios, para que podamos llevar a ese corazón, a esa vida, una palabra, Señor, de consuelo, de esperanza, Dios mío, de aliento, Señor amado, ahí donde ya no hay esperanza, médicamente hablando, donde la ciencia no da oportunidad, donde humanamente no se puede hacer nada, allí, Señor, tu santa mano sea manifestada, mi Dios poderoso, mi Dios glorioso. Yo creo en tu poder y sé que tú tienes la última palabra, puesto que Lázaro 4 días tenía de muerto y había entrado ya en estado de descomposición, y tu palabra dice que tú lo resucitaste, diciendo a Marta: no te he dicho que si crees verás la gloria de Dios. Señor, yo creo, sé que cada persona que está junto al radio también está creyendo, Señor, en la fidelidad de tus promesas, en el cumplimiento de tu palabra, y por ello hoy, aferrados a la fe, con una mano puesta en el radio, con la otra mano puesta donde está el dolor y la enfermedad, Señor, están aguardando en un milagro, están aguardando que tu misericordia sea, Señor, sobre ellos manifestada. Padre, en el nombre de nuestro Señor Jesús estoy orando. Bendice, Señor, la campaña que vamos a celebrar, Padre mío, este domingo 28 de junio. Amado Dios, manifiesta tu gloria, manifiesta tu poder. Usa la vida mía, Señor, según tu gran misericordia, para que los enfermos sean sanos, para que los oprimidos sean libres. Dios de toda gloria y alabanza, te alabamos, bendecimos y exaltamos en este momento y suplicamos, oh Dios, sea manifestado tu gran poder. Haga, Señor, un milagro. Haga, Señor, un milagro, un prodigio, una señal. Yo le pido al Dios de Abraham, al Dios de Isaac y al Dios de Jacob, que su nombre sea manifestado con poder sobre todos los enfermos, sobre todos los que sufren, sobre todos los que padecen. Manifieste en este momento, Dios mío, su santo nombre, sanando, libertando, haciendo maravillas grandes, poderoso Dios, en el nombre de Jesús, para gloria, para alabanza de tu nombre poderoso. Este domingo, Señor, manifiesta tu gloria y sana a los enfermos, liberta a los oprimidos y haz maravillas en el nombre de Jesús, nuestro Señor y nuestro Salvador. Amén y amén. Bien, amados hermanos, amadas hermanas, bienvenidos, bienvenidas a este programa La Voz de la Liberación. A usted que quizá desde hace poco tiempo nos sintoniza o alguien le recomendó, que Dios le bendiga, quédese con nosotros, no se aparte. Son 60 minutos, es una hora de programación en la que su servidor, el Pastor Ardón, estoy aquí para ofrecerle a usted la esperanza que es Cristo Jesús, ofrecerle testimonios de personas que han llegado a nuestra iglesia sufriendo, padeciendo, y que Dios les ha bendecido grandemente. Así que en este momento yo quiero ya irle avisando que como ministerio estamos predicando a Jesucristo, anunciando que hay que bautizarse en el nombre del Padre, del Hijo y del Espíritu Santo, que hay que prepararse para la muerte o para la venida del Señor, y anunciarle que a cualquier situación, por difícil que sea, la solución tiene un nombre, se llama Jesucristo. La iglesia de la cual le estoy hablando es la Iglesia Pentecostal Dios es Amor, sede regional acá de la ciudad de Santa Ana, y estamos ubicados en la lotificación Grano de Oro, en la calle hacia Los Naranjos, frente a la ferretería La Ceiba. Allí, hermanos, les llevan las rutas 1755 a 216, 238 y los pick-up que van hacia Las Cruces. Atentos, amados hermanos, porque la bendición va a manifestarse. Este domingo estamos cerrando la campaña de 7 domingos de ayuno, oración y grandes milagros en la campaña La Medicina de Dios. Y tengo un aviso que previamente he preparado para que ustedes, hermanos, puedan ya pues ir tomando nota.
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5: Y el bulto era como el tamaño de una manzana.
6: Sí, de una manzana, limón, lo que sea, así grande, va. 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
6: Sí,
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5: 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Que ese aplauso sea más fuerte, sea más fuerte, sea más fuerte. Diga gloria a Dios.
3: 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Cualquiera que sea la enfermedad, cualquiera que sea el sufrimiento, para Dios no hay imposible.
7: Se me estaba acabando el líquido en los huesos, ¿verdad? Y pasé un tiempo...
5: Los ligamentos de las rodillas y de los huesos estaba terminando, le dijeron.
7: Sí, no podía caminar.
5: ¿Qué sentían los huesos?
7: Pues, la verdad, me tronaban. Ahora, en este día, gracias a Dios, yo cuando me levantaba en la mañana, yo no podía levantarme normalmente, sino que yo patojeaba un buen rato para poder caminar, pero el dolor constantemente en mi carcañal. Ahora, gracias a Dios, le doy la gloria y la honra sea para Dios, que yo ya estoy sana, gracias a Dios, porque no siento nada. Yo...
5: Mírame, hermana, ¿cómo te llamas, dijo?
7: Yanira Elizabeth.
5: Yanira, si caminabas, corrías, te dolía.
7: Sí.
5: Vamos a correr para allá. Vamos, porque los milagros son comprobados. Aquí no hay historia. Eso, mírale. Ahora regrésate, hermana. Ya casi se va. Aplauda fuerte. Mira cómo corre, hermano. El aplauso da gloria a Dios. Yanira se llama, ¿verdad? ¿Cómo se siente?
7: Feliz y contenta y gozosa con mi Señor.
5: Corrió como si nada.
7: Sí.
5: No duele nada.
7: No.
5: Y los calcañal dolían fuerte.
7: Yo, cuando yo me levantaba en la mañana, yo me levantaba en este estilo.
5: Así ella tenía que hacer para levantarse.
7: Para levantarme y caminar un buen pedazo, para poder caminar un poquito mejor. Pero siempre siempre el dolor siempre andaba, pero ya.
5: Vamos a hacer, a mover las rodillas para ver cómo están esos ligamentos ahí. ¿Cómo están?
7: Bien, exactamente.
5: ¿No siente usted que truena?
7: No.
5: ¿Nada?
7: No.
5: ¿Ni resequedad?
7: No.
5: ¿Ni dolor?
7: No.
5: ¿Qué pregunta este pastor? No. Pero es que los milagros de Dios son tremendos.
7: Gracias.
5: ¿Cómo dice?
7: Yo puedo hasta brincar hoy,
5: gracias. Vamos a ver. Puede hasta brincar, dice, mire, está saltando, sanada. Los milagros son reales. Todo esto lo hacemos y no es un show. Hermanos, es una demostración del poder de Dios.
3: 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El cierre de una campaña de 7 domingos denominada La Medicina de Dios. 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Y este domingo 28 a las 8 de la mañana puede ser el día de su milagro, el día de su sanidad, el poder de Dios manifestado en su vida.
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3: Dirección, Lotificación Grano de Oro, calle a los Naranjos, frente a Ferretería La Ceiba. El local el templo de la gloria de Dios en la ciudad de Santa Ana, la iglesia pentecostal Dios es Amor, domingo 28, 8 de la mañana a 12:30. Participe llevando a todos los enfermos. Jesucristo garantiza el milagro, la sanidad, la cura divina. Llámese cáncer, tumor, hernia, enfermedades crónicas e incurables, todo brujería, hechicería. 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Entrada libre, le esperamos.
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3: La verdad es impresionante, amados hermanos, amadas hermanas, lo que estamos viviendo. Difícil de creer para algunas personas, y principalmente para aquellas personas que pues no conocen el Dios Todopoderoso al cual servimos. Cristo Jesús, el Hijo de Dios, está manifestando su grande gloria. Su amor lo manifestó en la cruz del Calvario, dando su vida por nosotros. Quiero decirles que son bienvenidos a este programa La Voz de la Liberación. Al día de hoy, jueves 25 de junio, este programa siempre estamos acá desde las 5 hasta las 6 de la mañana con esta programación especial, anunciando redención, salvación y bendición en Jesucristo. Para este domingo 28 estamos cerrando una cruzada de milagros que se ha celebrado 7 domingos, es decir, cada fin de semana, cada domingo específicamente durante 6 semanas atrás hemos celebrado la campaña con el tema, con el título La Medicina de Dios, basada en el libro de Jeremías 33:6, cuando dice el Señor en su palabra: he aquí que yo les traeré sanidad, dice, y medicina, y los curaré, dice, y les revelaré abundancia de paz y de verdad. Basándonos en esa palabra, hemos celebrado esta campaña, y es una campaña que a nivel mundial ha sido celebrada, hermanos, y ha sido un impacto tremendo, gente siendo curada por el gran poder de nuestro Señor Jesucristo. Y este día, domingo 28, estamos, hermanos, celebrando esta campaña. El culto va a iniciar a las 8 de la mañana con 90 minutos de intercesión, y de las 9:30 a las 12:30 se celebra el culto con oración, con palabra, con alabanza y los milagros de Jesús aconteciendo. Amados hermanos, amadas hermanas, amado pueblo del Señor que está en la sintonía, será este domingo, sí, 28 de junio, de 8 de la

0: Que está en la sintonía, amado hermano, amada hermana, el Señor le quiere bendecir. Yo quiero invitarlo. Si usted quiere que Dios sobre en su vida, si usted quiere que Dios lo sane, que Dios lo saque adelante de esa situación, usted no se va a quedar en la casa, usted va a dejar la comodidad del hogar, de la familia, y va a dirigir sus pasos a las instalaciones de la Iglesia Pentecostal Dios es Amor. Quiero decirles que somos un ministerio, amados hermanos, con predicación genuina de la palabra de Dios. Predicamos la sana doctrina. Estamos anunciando el retorno de Cristo. Estamos anunciando que hay salvación, que hay perdón en Jesús de Nazaret. Y que este domingo estaremos en el séptimo ayuno. Sí, séptimo ayuno en la campaña La Medicina de Dios. Estaré orando fuertemente, fuertemente, amados hermanos, para que los enfermos sean sanados, los oprimidos sean libertados por el poder de Cristo Jesús, el Hijo bendito y santo de Dios. Hermanos, hermanas que están en la sintonía, prepárense, porque la bendición de Dios, sí, la bendición de Dios se va a derramar poderosamente, hermanos, este domingo 28 de junio a las 8 de la mañana, que el culto comience, la gloria de Dios caerá con poder. Y todos los presentes van a ser impactados por la gloria de Dios nuestro Señor. ¿Les parece? Quiero presentarles en este momento testimonios de personas que han llegado a nuestra iglesia buscando un milagro y Dios les ha premiado. Quiero que ustedes presten atención, hermanos.
1: Yo quiero estar para escuchar su voz cuando él...
0: Gloria a Dios. Acérquese, sierva. ¿Cuál es su nombre?
2: Blanca Yanira.
0: ¿De dónde viene?
2: Está sano.
0: ¿De qué sufría?
2: Dice que yo hace como unos 8 años andaba en el lago, me habían llevado en el lago, y yo andaba una llena de listumba. Lo metimos a un muelle, pero en ese muelle era cementado, ¿va? Y el agua corría, corría, pero yo no me fijé que allí estaba liso. Me paré y me deslicé. Así me fui, va de chollada, pero a la hora que yo me fui, no caí, sino que me di vuelta y me golpeé aquí.
0: ¿Se golpeó su frente?
2: Dondo, así bien morado. Y bueno, de ahí para acá me quedó un dolor y un dolor y un dolor y un dolor, pero solo me dolía aquí, mire, la parte donde me golpeaba. Y yo pasaba consultas de eso, me daban y me daban un montón de pastillas, pa, pero no me caían bien. Pero luego hace como 3 domingos que usted oró, que digo que por los dolores de cabeza y todo, pa, yo sentí que se me derramó una gota cada cosa aquí, como agua aquí, como un líquido que me venía corriendo para acá. Así, y sentí que me iba hasta aquí, fui, me quedó una garganta, pero luego la garganta sentí que me bajó. Me bajó.
0: ¿Y el dolor?
2: El dolor se me quitó, hermano.
0: ¿En ese momento?
2: En ese momento se me quitó, porque yo siempre que venía aquí, yo venía con un dolor, la mitad donde yo me había golpeado. Y
0: esto hace 8 años, usted estaba de paseo por el lago y caminando, se deslizó y sucede que al caerse, la parte de su frente que se golpeó, desde ese momento hasta hace 3 domingos le dolía.
2: Sí, me dolía.
0: ¿Y usted fue a buscar medicina y le daban pastillas?
2: Sí, yo pasé consulta en la clínica, fui a una clínica del Congo, me dijeron, eso le va a caer bien, me pusieron inyecciones, me dieron pastillas, pero mal, no, me...
0: ¿El dolor seguía ahí?
2: El dolor seguía, en la mañana yo me levantaba y me quedaba el dolor aquí, se me bajaba para acá. Fue la parte donde a mí me quedó así, va, chindo.
0: Se inflamó.
2: Me inflamé.
0: Un chichón, decimos nosotros.
2: Se me moradió, en fin, que dijeron de que el papá de mis hijos me había pegado, va, y tuve problema, iba. Pero no, yo sabía que en el lago me caía. Pero ese dolor me quedó aquí, todo aquí.
0: ¿Era fuerte?
2: No fuerte.
0: 8 años lo tuvo.
2: 8 años.
0: Y hace 3 domingos, en el momento de la oración, usted me dice que sintió como que un líquido cayó en su cabeza.
2: Un líquido se me derramó de aquí, pasó aquí a los 2 lados, aquí, me iba aquí y sentí que quedó aquí. Pero como usted siguió orando, de allí sentí que de aquí se me despegó algo y se me quitó el dolor de cabeza.
0: La ungió Dios, hermano, la ungió el Señor. Y la hermana por 8 años sufría con el dolor y desde que sintió esa unción, ese líquido en su cabeza, ¿no ha vuelto a padecer?
2: No, Ya no, hermano.
3: ¿Ya lleva 15 días sin dolor?
2: Sí, ya llevo 15 días.

0: A mí dolor ya no me da, porque yo solo seguía tomando pastillas así, y el dolor ahí estaba. Pero
1: Cristo sí funciona.
0: Cristo funciona, hermano, sí.
1: Mucha gente dice, ese pastor hace propaganda para que se le llene la iglesia. Yo no gano que la iglesia esté llena. Las almas necesitan de Jesús de Nazaret. Aquí está la hermana sanada por Jesucristo. Eso era 8 años, hermano.
0: 8 años. Otra cosa, dice que estando viniendo aquí, yo cuando me sentaba me sentía una pelotita aquí. Si yo estaba sentada ahí, yo sentía un estorbo. Si yo me sentaba en la casa en una silla de esta, yo sentía un estorbo. Si me sentí como bien, me acomodaba así, mira, el modo de quedar así, porque yo sentía que me hacía estorbo. Y yo le dije a mi hijo, Río, yo voy a servir sanidad en mi iglesia. Y yo me dijo, las pastillas que te están dando también, ¿no te las estás tomando? No, le dije yo, ahí es un montón de pastillas, yo sé que voy a salir sana. Mire, se me desapareció el dolor de aquí.
1: ¿Cuánto hace de eso?
0: Eso hace como un mes, eso ya no lo siento. Aquí el estorbo que yo sentía.
1: ¿Qué tamaño estaba el bultito ahí?
0: Mire, yo sentía que era así como un limón, pero yo sí, eso me molestaba.
1: Tremendo, hermano, mire, 2 milagros. Su cabeza por 8 años debido a un incidente que sufrió y el bulto, el tamaño de un limón que estaba en el costado izquierdo, así del estómago.
0: La costilla, aquí debajo de la costilla, yo me sentía estorbo. Y
1: siempre lo tocaba.
0: siempre yo me tocaba y en veces yo no les decía nada a ellos porque ellos se afligen,
1: Para no preocuparlo.
0: ajá, me decía mi hijo, vos ya me pusiste afligido, vos ya me afligiste. Mi hija me decía, te vamos a llevar al hospital. No, le decía yo.
1: Su hospital es aquí en la iglesia, Dios es amor. El bulto desapareció. Su cabeza está sanada. Ese aplauso más grande a Dios, hermano. A su nombre. Hermana, ¿está contenta?
0: Sí, contenta.
1: ¿Se imagina usted va con el doctor? Lo primero, vamos a operarte.
0: Sí,
1: Eso es lo que dice la ciencia.
0: ese es lo primero, porque en un especialista del Congo me dijo, tenés algo, me dijo, porque me hicieron la ultra, tenés algo, pero te vamos a dar días para que mandaste al hospital. Y yo, cuando salí, le dije a mi hija, no, yo no voy, le dije yo no voy, porque yo veía cuando mi mamá estaba ahí, que ella sufría. No, yo no, yo voy a seguir sana, voy a salir sana a la iglesia. Y ahí te voy a contar, le digo yo, cómo voy a venir.
1: Y ahora no está el bulto.
0: No, ya no, hermano.
1: Ya lo buscó bien.
0: Sí, ya no más estorbo, porque yo cuando me sentaba me molestaba aquí. Si yo me sentaba en la casa en una silla de esa, donde si yo me molestaba, es un estorbo. Yo sentía que como con un limón me habían metido bajo la costilla. Y no tengo nada, hermano.
1: Gloria a Dios, hermanos. No tiene nada. Jesús la sanó. Entonces, hermanas, son 2 milagros. 8 años sufría de su cabeza. Y un bulto que tenía ahí, el médico le dijo que iba a mandar al hospital.
0: Sí, me iba a mandar al hospital.
1: Seguro la operaban.
0: Sí.
1: Pero Jesús la operó.
0: Jesús me operó.
1: Jesús la sanó.
0: Jesús.
1: ¿Contenta?
0: Contenta.
1: ¿Su nombre?
0: Blanca Yanira.
1: ¿De dónde vino?
0: Matasano.
1: Dios la bendiga. Tremendo. 2 milagros que recibió. Pero ese aplauso, dáselo más fuerte a Dios, iglesia. ¡A su nombre! Hermano, ese es el Cristo que predicamos aquí en la iglesia. Dios es amor. Un Cristo que sana. Y le quiero decir algo, ese Cristo viene pronto. Su palabra se está cumpliendo. Hay guerra, hay hambre, hay sufrimiento en el mundo. Son señales del retorno de Cristo. Un aplauso fuerte a ese Cristo glorioso, a ese Cristo poderoso. Amén. Todo es cosa, hermanos, de hacer ya los preparativos para no estar a última hora. Este domingo desde ya vamos arreglando todo para que podamos asistir a la casa de Dios. Yo quiero decirles, hermanos amados, que realmente vale la pena que nosotros nos acerquemos a Dios. Cuando yo estoy invitándolo a participar de un culto de la iglesia pentecostal, Dios es amor, lo que estoy haciendo es invitándole también a acercarse al Señor, puesto que lo que vamos a hacer es asistir a un culto. Y de ahí pues ya usted tendrá que ir partiendo para pensar y decir, bueno, es un culto, es una iglesia, voy para allá y allá vamos a estar en un culto, y durante el culto es que vamos a realizar una oración en la que Dios en su gran misericordia va a estar operando sanidades, milagros, curaciones. Recuerde bien, no hacemos acepción de personas. Católicos, evangélicos y libres pensantes son nuestros invitados especiales para participar y recibir la bendición de nuestro Señor y Salvador Jesucristo. Atención, atención, Santa Ana y todos sus alrededores. El Señor ha preparado un día y es este domingo 28 de junio en la campaña La Medicina de Dios. Dice el Salmo 122:1, yo me alegré con los que me decían a la casa de Jehová iremos. Aleluya. Yo me alegré con los que me decían a la casa de Jehová iremos. Hermanos, hermanas, amigos oyentes, vamos a la casa de Dios. Vamos a la casa de Dios, a la iglesia pentecostal. Dios es amor. La iglesia de los grandes milagros de nuestro Señor y Salvador Jesucristo. Ahí es donde está, hermanos, Dios manifestándose, haciendo cosas grandes, manifestando su gran poder, manifestando su grande gloria. Campaña, queridos hermanos, campaña, queridas hermanas y amigos oyentes, La Medicina de Dios. Estamos llegando al final de esta campaña, que es el séptimo domingo de oración, ayuno y manifestación del poder del Espíritu Santo de Dios. Estamos ubicados en la Lotificación Grano de Oro, en la calle Hacia los Naranjos, enfrente de la ferretería La Ceiba. Todos los enfermos estarán siendo sanados por Jesús, porque Jesús dijo en su palabra que todo el que pide recibe, el que busca halla, y el que llama a la puerta se le abre. Si vamos con fe, si le pedimos a Dios, si buscamos su rostro, hermanos, sin duda que la gloria de Dios nos va a visitar, nos va a impactar y vamos a ser bendecidos. Atención al pueblo del Señor que me escucha, a nuestra audiencia siempre pendiente de este programa. Hermano, hermana, si usted solamente está escuchándonos, expectante de lo que está pasando, pero no participa, usted va a seguir enfermo, va a seguir en la situación. Pero si usted se decide a participar del culto de la iglesia pentecostal, Dios es amor, de verdad, mi amado hermano, que usted va a ser impactado. Escuchamos a la hermana Yanira dar testimonio, tremendo milagro que ella alcanzó de las manos de Cristo. Alabado sea Dios, glorificado sea el nombre del Padre, del Hijo y del Espíritu Santo por la obra grande que Dios está realizando. Amados hermanos y hermanas,
2: Dios
1: es una campaña de oración, ayuno, adoración, alabanza,
2: Dios,
1: exaltación al Dios Todopoderoso. Amados hermanos, al Dios Todopoderoso sea toda la gloria. Domingo 28 estamos aguardando su llegada. Entrada gratuita, milagro garantizado por nuestro Señor y Salvador Jesucristo. Quiero decirle, amado hermano, en su vida se va a marcar una historia, se va a escribir una nueva historia de la vida suya. Habrá un antes y un después, porque luego de haber participado en la iglesia pentecostal, Dios es amor, usted podrá alzar sus manos y testificar que existe un Dios, que su amor es inmutable, no cambia. Cada día el poder del Señor se sigue moviendo para ayudar a la humanidad.
2: Tan cierto que cuando
1: le bendiga en esta mañana del jueves 25 de junio a todos los hermanos que me escuchan. Acá en Santa Ana, un saludo para ustedes. Los hermanos ahí de Flor Amarilla que siempre están al pendiente de este programa. A los hermanos ahí del Ranchador, allá de Portezuelo, Dios le bendiga. Hermanos del Salamo, Dios le bendiga a la gente de la Santa Isabel. Allá hasta San Isidro Lempa, Dios bendiga a los hermanos de Chalatenango, San Juan Opico, A los hermanos acá del Congo, un saludo para ustedes, hermanos. Dios los bendiga poderosísimamente. Estamos preparándonos para un gran ayuno. Sí, sí, un gran ayuno, una gran campaña, una gran cruzada de milagros este domingo 28. Atención, domingo 28, hermanos. El Dios Todopoderoso estará manifestando su gloria santa y su poder. Y cuantos asistamos a esa campaña, una cosa es verdad: podemos entrar por la puerta enfermos, pero no salir igual.
2: Mi corazón solo sabe decir.
1: Es un culto donde la gloria de Dios nos va a marcar poderosamente. Vamos a regresar a nuestros hogares bendecidos, como es el caso del testimonio que vamos a escuchar a continuación.
2: Si el Espíritu de Dios está en este lugar.
1: Teodora, ¿de dónde has venido?
3: De Calzontes.
1: De Calzontes, ¿qué te ha pasado? ¿Qué sentiste en la oración?
3: Tengo un montón de años de sentir una cosa en mi cabeza, un desmayamiento que me agarra, que yo donde quiera que me siento, allí me quedo bien desmayada. Y ahora cuando llegué allí, cuando me senté en la silla, empecé a sentir un desmayamiento, un dolor en mi cuerpo, y estoy padeciendo de, he padecido de un dolor de canillas, tengo como unos 3 meses del dolor de este brazo. Y eso desde mi cabeza tengo años de padecer, que yo hasta vergüenza me da porque yo...
1: Teodora, mírame, ¿cómo te sientes ahora en la oración?
3: Lo siento, yo lo que sentía ya no lo siento.
1: ¿Tus huesos cómo están?
3: No, ya no, yo siento...
1: ¿Dolía ese brazo?
3: Mi brazo ya no lo podía levantar.
1: Levántalo así, levántalo, míralo, aplauso a Dios. ¿No podía levantarlo así?
3: Sí.
1: ¿Dolían tus piernas?
3: No lo podía levantar.
1: No podía levantarlo. ¿Y las piernas dolían?
3: Me dolía esta canilla.
1: ¿Cómo se siente hoy?
3: La rodilla bien hinchada. No, ya no siento igual.
1: ¿No podía caminar con normalidad?
3: No, pasé un tiempo que no podía caminar.
1: ¿Y al caminar le dolía?
3: Sí.
1: Deme la mano. Deme la mano aquí. Abran paso, por favor. Vamos a caminar. Teodora, vamos a caminar para allá lo más rápido que pueda, ¿sí? Vamos a caminar. Camina. Camina, camina, camina. Queremos verte caminar. Queremos verte dar testimonio de la gloria de Dios. ¿Cómo te sientes ahora, Teodora?
3: Hoy sí ya me siento bien.
1: ¿No duele?
3: No, ya no.
1: ¿Apostamos una carrera hasta el altar? Mírame, mírame. ¿Corremos hasta el altar? Corremos. Vamos a correr. Vamos a correr, mira. El aplauso. El aplauso está corriendo, Teodora. Mira, da gloria, iglesia. Hermana Teodora, por muchos años ha sufrido así.
3: Tenía de padecer de esto que le digo de mi cabeza. Tengo ya un montón de años.
1: ¿Cuántos años más o menos?
3: Años de padecer así.
1: ¿Cuántos años?
3: Como unos 10 años de
1: como 10 años. Eso es tormento.
3: Que ahí donde me sentaba, allí me quedo yo. Dormida,
1: sin energía, sin fuerza.
3: La vergüenza me da. Es una cosa que yo siento, que yo sé.
1: ¿Y ahora?
3: Mi cabeza, no, ya hoy no lo
1: se fue. Era un espíritu que la atormentaba. Ya Jesús la sanó. La campaña de la medicina de Dios. Y las piernas, las rodillas, hermana Teodora, ¿no te duelen más?
3: No, ya no.
1: ¿El brazo?
3: Ya no, porque ya lo puedo levantar.
1: Usted se fija, levanta el brazo y ya caminamos y ya corrimos. Está sanada. A 10 años estaba sufriendo. ¿Y por qué lloras si ya estás curada, Teodora?
3: Gloria a Dios.
1: ¿Por qué lloras?
3: Señor, me sanó.
1: ¿Por eso lloras?
3: Sí, aleluya. Gloria a Dios, aleluya, aleluya. Hay poder, Señor, hay poder y hay poder.
1: Emocionada, llorando, hermanos. No es para menos, Cristo la sanó. Hoy domingo 17 de mayo en el ayuno y en la campaña de la medicina de Dios. Más fuerte ese aplauso para Dios, iglesia. Y a su nombre. Y a su nombre. Tremendo, Teodora. ¿Estás emocionada, hermana Teodora?
4: ¿Está contenta?
3: Sí, aleluya.
4: ¿Quién hizo el milagro?
3: Yo estoy contenta porque Dios ya hizo el milagro.
4: Dios hizo el milagro. ¿De dónde vino?
3: Me sentía bien mala cuando me paré allí.
4: Cuando vino a la oración estaba muy mal.
3: Sí, y ahora ya no me siento igual. Ya siento que Dios me quitó lo que yo sentía.
4: ¿Tiene fuerza?
3: Sí, yo sentía.
4: Está sana.
3: Como que me iba a ahogar.
4: Como que se ahogaba.
3: Como que me ahogaba.
4: Sentía la muerte, hermana.
3: Sí, pero ya no siento nada de eso.
1: Jesús la sanó, hermanos. Jesús sana aquí en la iglesia pentecostal. Dios es amor. Toda la gloria para el Señor. Amada, dame tu nombre de nuevo. ¿Tu nombre?
5: Teodora Murillo.
1: ¿De dónde es que ha venido?
5: Calzonte arriba.
1: Que Dios te bendiga. Porque mucha gente dice, ¿será verdad ese milagro? Es verdad. Vuelva a la silla.
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7: El bulto era como el tamaño de una manzana.
8: Sí, de una manzana, limón, lo que sea, así, grande, va. Pero mire,
7: yo lo tocaba.
8: Sí.
7: Lo palpaba.
8: No aguantaba hacerme.
7: ¿Y ahora?
8: No, no tengo nada.
7: Se aprieta su seno, mira, hermano, no. Mira, ya está mostrando ella. Aprieta, aprieta y no tiene ni el bulto ni el dolor. Lo sufrió 19 años y aquí la sanó Dios. En la iglesia pentecostal, Dios es amor. Que ese aplauso sea más fuerte, sea más fuerte, sea más fuerte. Diga gloria a Dios.
6: 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Cualquiera que sea la enfermedad, cualquiera que sea el sufrimiento, para Dios no hay imposible.
9: Se me estaba acabando el líquido en los huesos, ¿verdad? Y pasé un tiempo.
7: Los ligamentos de las rodillas y de los huesos estaba terminando, le dijeron.
9: Sí, no podía caminar.
7: ¿Qué sentían los huesos?
9: Pues la verdad, me tronaban. Ahora en este día, gracias a Dios, yo cuando me levantaba en la mañana, yo no podía levantarme normalmente, sino que yo patojeaba un buen rato para poder caminar, pero el dolor constantemente en mi carcañal. Ahora, gracias a Dios, le doy la gloria y la honra sea para Dios, que yo ya estoy sana, gracias a Dios, porque no siento nada.
7: Mírame, hermana, ¿cómo te llamas, dijo?
9: Yanira Lisa.
7: Yanira, si caminabas, corrías, te dolía.
9: Sí.
7: Vamos a correr para allá. Vamos, porque los milagros son comprobados. Aquí no hay historia. Eso, mírale. Ahora regrésate, hermana. Ya casi se va. Aplauda fuerte. Mira cómo corre, hermano. El aplauso da gloria a Dios. Yanira se llama, ¿verdad? ¿Cómo se siente?
9: Feliz y contenta y gozosa con mi Señor.
7: Corrió como si nada.
9: Sí.
7: No duele nada.
9: No.
7: ¿Y los calcañal dolían fuerte?
9: Yo, cuando yo me levantaba en la mañana, yo me levantaba en este estilo.
7: Así ella tenía que hacer para levantarse.
9: Para levantarme y caminar un buen pedazo, para poder caminar un poquito mejor. Pero siempre siempre el dolor siempre andaba, pero ya.
7: Vamos a hacer, a mover las rodillas para ver cómo están esos. Esos ligamentos ahí, ¿cómo están?
9: Bien, exactamente.
7: ¿No siente usted que truena?
9: No.
7: ¿Nada?
9: No.
7: ¿Ni resequedad?
9: No.
7: ¿Ni dolor?
9: No.
7: ¿Qué pregunta este pastor? No. Pero es que los milagros de Dios son tremendos.
9: Gracias.
7: ¿Cómo dice?
9: Yo puedo hasta brincar hoy. Gracias.
7: Vamos a ver. Puede hasta brincar, dice. Mire, está saltando. Sanada. Los milagros son reales. Todo esto lo hacemos y no es un show. Hermanos. Es una demostración del poder de Dios.
6: Esta campaña será celebrada domingo 28 de junio en el local de la Iglesia Pentecostal Dios es Amor. 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

los preparativos hay que hacerlos con tiempo, amados hermanos, para que pues el domingo tengamos libre y podamos estar en la casa del Señor. Dios en su palabra dice: venid a mí los que estáis trabajados y cargados, dijo el Señor, y yo les haré descansar. Así que ahí está el aviso para todo el pueblo de Dios, para el pueblo cristiano, para el pueblo católico, para los libres pensantes. Hermanos miembros de la iglesia, es necesario congregarse. Hermanos obreros y obreras, es necesario congregarse. El creyente que se congrega, que está en la presencia de Dios, es el creyente que permanece de pie cuando hay adversidades, cuando hay dificultades. Así que este domingo vamos a una gran guerra espiritual en el cierre de la campaña La Medicina de Dios. El culto va a comenzar a las 8 de la mañana, por ende a las 7 de la mañana y poco la iglesia ya va a estar con las puertas abiertas. Estaremos adorando a Dios.

0: Vamos a anotar la dirección, amados hermanos. Lotificación Grano de Oro, calle hacia Los Naranjos, enfrente de la ferretería La Ceiba. No hay dónde perderse. Allí es la calle que va hacia Sonsonate. Claro, usted no va a avanzar demasiado, como 3 cuadras después del redondel La Ceiba. Lleve su Biblia si la tiene, para que pueda usted escuchar palabra de Dios y tener su Biblia en mano, para que usted pues pueda enterarse como lo que somos como ministerio, un ministerio donde la genuina palabra de Dios es predicada. Recuerdo entonces, Lotificación Grano de Oro, calle hacia Los Naranjos, enfrente de la ferretería La Ceiba. Rutas de buses 17-55A, 216-238, y los pick-up que van hacia Las Cruces son las rutas de buses que pasan frente a la iglesia Dios es Amor. Hermanos y hermanas, el momento está llegando, el día de su milagro, de su sanidad y de su liberación. Pero no perdamos el tiempo, escuchemos un testimonio más. Esto es lo que está sucediendo. La gente que está enferma, que está atendiendo este llamado, yendo a la iglesia Dios es Amor, Dios les está sanando, Dios está bendiciéndoles. Así que usted también acérquese este domingo 28 a las 8 de la mañana, porque el culto comienza a las 8 de la mañana y termina a las 12:30. Hermano, hermana, son 4 horas y media de culto, 4 horas y media de poder, de manifestación de la gloria de Dios. Usted me dirá, pastor, el culto es muy largo. Es un culto de ayuno, hermano. Amanecemos en ayuno el domingo y entonces nos vamos hasta las 12:30 con un poderoso culto donde milagros como estos suceden. Mi adoración
1: eres tú. ¿Su nombre?
2: Cecilia de Arévalo.
1: ¿Usted ha recibido milagros acá en la iglesia?
2: Claro, sí.
1: ¿Qué milagro pudiera contarnos?
2: Dios me dio la sanidad de cálculo en los riñones.
1: ¿Usted padecía de cálculo en los riñones? ¿Tenía un diagnóstico médico?
2: Sí.
1: ¿Una radiografía, un chequeo?
2: Tenía una radiografía, eran como 5 piedras.
1: ¿5 piedras?
2: Sí, 5 piedras.
1: ¿Y qué pasó, hermana? ¿Tomó tratamiento o simplemente vino a la iglesia? ¿Qué sucedió?
2: Fíjese de que me iban a operar.
1: ¿Iban a operarla? ¿La amenaza era la operación?
2: Claro, así es, me iban a operar, pero Dios me sanó en una vigilia,
1: ¿Fue revelada o oraron por usted? ¿Cómo fue?
2: Fui revelada y oraron por mí, sí.
1: ¿Y qué pasó? ¿Los cálculos simplemente desaparecieron?
2: Desaparecieron porque cuando fui a hacerme de nuevo el examen, ya no tenía nada. Dios me había sanado y así muchas sanidades que Dios...
1: Hermana, estoy escuchando bien. No es que usted en algún momento viera que los cálculos salieron, que los expulsó de ninguna manera. Simplemente desaparecieron.
2: Así es, hermana.
1: Estaban en los riñones.
2: En los riñones.
1: 5 cálculos. Sierva, y eso causa dolor.
2: Dolor, sí, yo creí que me iba a morir porque un dolor bien fuerte, fuerte.
1: Su testimonio es impresionante, se imagina, fue revelada en una vigilia, vino a la iglesia, 5 cálculos, ¿eran ambos riñones o en uno?
2: Solamente en uno, en el izquierdo estaba.
1: En el riñón izquierdo, esos dolores eran terribles.
2: Sí.
1: ¿Pensó la muerte usted?
2: Sí, yo creí que me iba a morir, así es, hermano.
1: Y cuando usted vino, sierva, a la iglesia, recibe la oración, se va a su casa y el dolor había desaparecido.
2: Sí, en la vigilia, como le digo, salí revelada, oró el pastor y desapareció el dolor. Igual desaparecieron las piedritas.
1: ¿Y fue al cuánto tiempo al examen?
2: Fui como a los 2 meses.
1: ¿Y no tenía cálculos?
2: No, ya no.
1: ¿Síntomas, dolores, nada?
2: No, desapareció.
1: Atención a la gente que tiene cálculos. Hay mucha gente con cálculos en la vesícula, en los riñones, con el hígado graso, gente con cáncer, gente que tiene hasta el VIH, gente que está por ahí muriendo con brujería, con hechicería, y nosotros no estamos mintiendo aquí en la iglesia. Dios es amor, Dios está operando grandes milagros, Dios está operando grandes sanidades. ¿Qué llamado el suyo, sierva?
2: Que ese día de la campaña y otros días de cultos que vengan, Dios da sanidad y liberación. Y hermanos, aquí no se paga nada, todo es gratis, todo es solamente serle fiel a Dios.
1: ¿Usted se imagina que hubiera tenido que pagar por una operación? Si hubiera sido particular, esa es una plata grande.
2: Sí.
1: Que creo yo que no teníamos la condición para pagar tanto dinero, pero Cristo la sanó. 5 cálculos desaparecieron así porque así Dios operó, Dios hizo un milagro. No tuvo el médico que colocar el bisturí, la cuchilla, como decimos nosotros, sino que la mano del Señor, el mismo Dios que es médico por excelencia, la operó. Una vez más, ¿su nombre, sierva?
2: Cecilia de Arevalo.
1: ¿De dónde vino?
2: De Ayutica.
1: Muchas gracias. Su testimonio me ha dejado impactado. Mi fe se incrementa para decir a la gente: vengan a la campaña porque Cristo sí sana.
3: Solo Dios hace al hombre feliz.
0: Increíble, pero cierto. Milagros nunca vistos. Poder de Dios manifestado de manera grande, impactante. Amados hermanos, lo que hemos escuchado realmente es algo sorprendente. Así que usted que me está escuchando, amado hermano, prepárese para asistir. La bendición de Dios le aguarda este domingo 28 de junio. 8 de la mañana el culto comienza, termina 12:30. Y recuerde, amado hermano, hay esperanza en Jesús de Nazaret. Ya llegando al minuto final de este programa, quiero yo un poco irnos a la palabra de Dios. Apocalipsis 22:12 dice el Señor: he aquí yo vengo pronto y mi galardón conmigo, para recompensar a cada uno según sea su obra. A pesar de que la Biblia diga que la salvación no es por obras para que nadie se gloríe, sin embargo, por las obras terrenales que han sido siempre en desobediencia a Dios, es que el ser humano recibirá justa retribución, como dice la palabra. Es decir, si Cristo dijo a aquellos que estén a su derecha, dice que les dirá: venid, benditos de mi Padre, a heredar el reino preparado para ustedes desde antes de la fundación del mundo. Y ahí las obras: porque tuve hambre, me diste de comer; sed, me diste de beber. Y luego dirá también a los de su izquierda: apártense de mí, hacedores de maldad, porque tuve hambre y no me diste de comer, tuve sed y no me diste de beber. Y ahí, pues entonces, hermano querido, cuando una persona se convierte a Cristo, el árbol bueno da fruto bueno. Y el llamado del Señor, el llamado de Dios es constante, queridos hermanos, para que el hombre se prepare. Porque un día daremos cuentas a Dios de lo que seamos en esta tierra, lo que hemos sido en esta tierra. Si usted no se arrepintió, si no pidió perdón, si su nombre no se escribió en el libro de la vida, condenación es la que le espera, sufrimiento es lo que le espera. Pero el Señor le quiere salvar. La campaña que vamos a celebrar domingo tiene propósito predicar esa palabra poderosa y luego también orar por los enfermos. Atención, hermanos, Cristo está volviendo. Él dice en Apocalipsis 3:20: y aquí estoy yo a la puerta y llamo. Si alguno oye mi voz y abre la puerta, entraré a él y cenaré con él y él conmigo. Domingo 28, hermano, vamos a buscar la presencia de Dios, escuchar palabra, a recibir una oración profética por sanidad, por liberación. Cristo viene, las señales se cumplen, todo dice Maranata. Prepárese, amigo oyente, y reciba a Jesús como Señor y como Salvador de su alma. Es tiempo de renunciar al pecado, a la desobediencia, a la rebeldía. Santiago 4:8 dice, 4:4 dice: oh almas adúlteras, ¿no sabéis que la amistad con el mundo es enemistad contra Dios? De manera que el que se hace amigo del mundo es enemigo de Dios. Hermano, en Cristo usted no puede seguir viviendo esa vida en la mediocridad cristiana. Cristiano solamente, cristiano en la iglesia, y cada 8 días y los demás días los vive como una persona que no conoce a Dios. Es tiempo de que enderezca sus pasos. Pastor, estoy desanimado por un problema, por otro. Pues mejor es que se anime y se levante y se prepare y se aperciba, porque Cristo está regresando. Retomando el aviso, hermanos amados, este domingo 28 les estaré esperando en el cierre de la campaña de 7 domingos denominada La Medicina de Dios. Son 7 domingos de oración, 7 domingos de ayuno, 7 domingos de poder, 7 domingos de manifestación de la gloria de Dios. Este domingo 28, el cierre de la campaña La Medicina de Dios. Dios le va a sanar, Dios le va a libertar, Dios va a hacer algo grande en su vida. Va a quitar el cáncer, la brujería, la hechicería, la hernia, el tumor, la enfermedad en la sangre, en los riñones, donde quiera que esté el mal, Jesús se va a manifestar y usted podrá ser bendecido. Quiero que anote bien la dirección. Lotificación Grano de Oro, calle Hacia los Naranjos, enfrente de la ferretería La Ceiba. Este domingo le estaré esperando, hermano. Será un día especial en la presencia de Dios. Ruego a Dios que bendiga a su pueblo. Así que prepárese para asistir este domingo. Recuerde que puede ponerse en contacto con su servidor, el pastor Ardón, al 6197-5512. Usted me envía sus peticiones y yo con muchísimo gusto las pondré en el altar de Dios. Recuerde bien, Lotificación Grano de Oro, calle Hacia los Naranjos, frente a la ferretería La Ceiba en Santa Ana. Ahí está la iglesia pentecostal Dios es Amor, que es la iglesia de los grandes milagros. Ruta de buses 1755A 216-238 y los pickup que van hacia Las Cruces. Este domingo le esperamos, es el día de su milagro, de su sanidad y de su liberación. No se vaya a quedar en casa, de 8 a 12:30, un gran ayuno por la sanidad de los enfermos y la liberación de los oprimidos. Muy bien, soy el pastor Ardón en este día jueves 25 de junio, preparándonos para este domingo 28 de junio. Hermanos, mañana viernes escúchenos de nuevo de 5 a 6. Por hoy ha sido todo. Que Dios les bendiga.
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0: Vamos, chévere. Mira, 6:21 a.m. Zorra, buenos días. Bueno. Mira, ya estamos acá en la cabina de la 92.5 FM en este día jueves. Jueves 25 de junio. Mira, si no me equivoco, el último jueves de este mes de junio. Así que hay que pasárnosla súper, pero súper bien. Espero de que hayas amanecido espectacular, reluciente, así de verdad, con las pilas súper, pero súper bien puestas y recargadas en este día jueves. Ya casi se viene el fin de semana. Dios mío, de verdad, yo no he sentido la semana. Para serle muy, pero muy sincera, yo no he sentido la semana. Hoy es jueves, ya mañana es viernes. Último día para muchísimo, pues, de nosotros por su jornada, pues, laboral. Así que, pues, nada, mira, buenos días. Eso es Zorra AM a través de la mejor nota de todo el occidente del país. Pero hoy me encuentro muy bien acompañada desde bien temprano. Ya lo sabes vos, Andrea Molina te saluda. Y vamos hasta las 9:00 a.m. Y por acá tenemos al patrón. ¿Qué me cuenta? Buenos días. ¿Qué tal? ¿Cómo está? ¿Cómo amaneció?
1: Sí, amanecimos ready, amanecimos con todo. Porque es jueves, ya el preámbulo del fin de semana, ya, bueno, el último jueves de junio, por así decirlo, porque el martes se nos acaba el mes. La verdad que ha pasado tan rápido que ni he sentido los días.
0: La verdad es que no.
1: Este junio nos vino a meter los días así, bien despacito, y ni sentimos.
0: Ya se acerca julio, así está asomando ya la cabecita.
1: Ya se viene la fiesta julia, ya se vienen los desfiles, ya se vienen las diferentes orquestas, celebración por todos lados en Santa Ana, pero bueno, acá estamos activados desde ya bien temprano para ponerle la buena música. Hoy es jueves de belicones, así que vaya solicitando ya las canciones a través del WhatsApp 7607-0572.
0: Exactamente, así que bueno, Dorre, ya lo sabes, ahí está, pues, el número de WhatsApp para que vos nos mandes, pues, no sé qué estás haciendo a esta hora de la mañana, para dónde vas, hacia dónde te dirigís y cómo está el tráfico, pues, también en Santa Ana en este día jueves. Así que bueno, ya lo sabes, unos con otros nos vamos a estar ayudando. Así que nada, bienvenidos a esta edición de Dorre AM en la cabina de la 925. Mira, nos vamos a quedar con una canción acá cargo de Sebastián Yatra a esta hora de la mañana. Llegamos a las 6:23 a.m. A saber, ya lo vamos a averiguar.
1: ¿Qué significa
0: cucaracheo?
1: Andar cucaracheo.
0: Algo colombiano debe ser. Sí. Es como la otra canción que se llama Apambichao.
1: Apambichao, es cierto.
0: Así que bueno, nos vamos a quedar con esa canción muy buena, cargo de Sebastián Yatra, 6:23 a.m. Zorra, buenos días.

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14: 6 de la mañana con 30 minutos! 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

0: Bueno, mira, continuamos con más. Llegamos a las 6 de la mañana con 43 minutos y estamos al ritmo de la señorita Gracie a esta hora de la mañana. Discúlpeme, señor, no lo conozco a usted a esta hora de la mañana. Así que bueno, mira, hoy también es día jueves y vos sabés qué es lo que se viene los días jueves acá en Torre AM. Y sí, exactamente, hoy es día jueves de belicones, así que si vos querés tus canciones beliconas, las podés solicitar ya mismo a través del WhatsApp 76070572, porque después de las 7 de la mañana venimos pues con eso súper, pero súper espectacular. 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
0: bueno. Súper rico, ahí chupándote los deditos. Ey, ahorita hablando del mundial, ey, qué locura fue el día de ayer que jugó Brasil y jugó el tan pero tan esperado número 10,
1: el Neymar.
0: Neymar Junior. Ey, mire, yo pensé que era mentira. Yo, sí, creo que entró en el minuto 75, creo que si no me equivoco. Entonces yo pensé que era mentira, como ya ve que ahora la IA y toda la cuestión, vea, cuando yo veía los videos en las redes sociales, yo dije, no, quizás es mentira, y no, la verdad es que yo estuve viendo pues ahí los diferentes videos, y qué espectacular, la verdad es que fueron muchísimas emociones encontradas también para Neymar, igual también para la afición, viéndolo, no sé, súper, pero súper chivo.
1: La afición antes, bueno, en todo el partido gritaban su nombre,
0: sí.
1: O sea, ya querían verlo, ya dentro querían de la cancha, el men entró un estrella, pues, que estaba ahí guardada, digámoslo así.
0: Sí.
1: Pero sabemos que es un gran jugador y ayer tuvo la oportunidad de entrar 15 minutos. Prácticamente en 15 minutos no iba a ser mucho, pues, pero el deleite de la afición o todo Brasil estaba ahí en la expectativa. Ey, cuando van a meter a Neymar, pues métanlo. Hasta que jugó, pues, y ahí hizo un par de pases que probablemente iban a hacer gol, pero no cayó.
0: No quiso. La caprichosa se le puso más caprichosa de lo normal. Así que bueno, mira, bueno, ayer fue el debut de Neymar Jr. Si vos lo viste, pues ahí contanos a través del WhatsApp. Igual ayer hubieron, la verdad que muchísimos partidos, si no me equivoco, hubieron 6 partidos. El día de ahora, no sé cuántos partidos van a haber igualmente, ¿ok? Así que bueno, mira, la verdad es que está súper chévere, porque la verdad vas a tener pues ahí que ver. Vaya, los caballeros, yo siento que una de las cosas que los motivan, o a veces, no sé, a veces ellos los no encuentran incentivos. Que ver, ajá, los incentivos no encuentran que ver, porque no es lo mismo ver una película o una serie a ver ese partido de esa selección que a usted le gusta, que a usted le fascina, esa selección que a usted le emociona de verdad, que lo pone pues así súper, pero súper entretenido, feliz, contento y toda la cuestión. Así que ya vamos a ir viendo quiénes van a jugar en este día jueves, si no me equivoco. Uno de los mejores días que estaba viendo yo que van a haber partido va a ser el día de mañana y el sábado.
1: El sábado va a estar espectacular.
0: Ajá,
1: ¿no, hombre?
0: Sí.
1: Juega Alemania.
0: Juega Portugal contra no me acuerdo quién, pero creo que va a jugar también España. La verdad es que si vienen partidos muy chivos, la verdad, estos partidos son para que pasen a los cuantos, a los 16 avos. Ok.
1: Hoy, por ejemplo, hoy juega Curazao, Costa de Marfil.
0: Uh-huh.
1: Juega Ecuador, Alemania. No, el sábado no juega Alemania, entonces.
0: Uh-huh.
1: Ya le voy a decir quiénes juegan el sábado, que va a ser espectacular. Túnez, Países Bajos, Japón,
0: okay.
1: Suecia. Y en la noche, ya finalizando la jornada, Turquía, Estados Unidos y Paraguay, Australia.
0: Ok, perfecto. Así que bueno, se vienen partidos muy, pero muy buenos. Igual estaba viendo, creo que juega Cabo Verde también el día sábado. Juega, creo que también...
1: No, le voy a contar quiénes juegan y que va a estar espectacular.
0: ¿Cuándo?
1: El sábado.
0: El sábado, ok.
1: Juega Panamá contra Inglaterra.
0: Ajá.
1: Juega Croacia, Ghana.
0: Uh-huh.
1: Este partido es el mejor Colombia versus Portugal.
0: Wow.
1: Imagínense.
0: Uh-huh. Sí, creo que ese es el que más emociona. El
1: más atractivo. Ajá. ¿Verdad? Bueno, por supuesto, juega el Congo, Uzbekistán, Argelia, Austria. Y finalizando, Jordania, Argentina.
0: Ok, bueno, la verdad es que sí van a estar muy, pero muy buenos pues ahí los partidos. Así que, pues ahí contanos qué tal, cómo estás viendo vos este Mundial 2026 hasta esta fecha. Mira, lastimosamente, bueno, también saliéndonos un poquito del tema del Mundial. El día de ayer, pues, nuestros hermanos venezolanos, la verdad es que pasaron una... pues unos momentos bastante difíciles. El día de ayer estuvimos viendo de que, bueno, hubo un terremoto en Venezuela de 7.1, 7.5, si no me equivoco. Y la verdad es que causó muchísimos destrozos. Mire, la verdad es que estaba viendo... A mí me gusta mucho estar como informada acerca de lo que está pasando tanto acá en el país como también alrededor de nosotros, alrededor del mundo y toda la cuestión. Y sí estaba viendo yo de que de la magnitud de que fue tan fuerte este terremoto, muchísimas personas, hay muchas personas desaparecidas. El día de ayer estaba viendo yo de que incluso, bueno, sabemos de que hay muchos artistas que son de Venezuela, y la verdad es que muchísimos de ellos estaban pues compartiendo a través de sus redes sociales como páginas de ayuda o también como links acerca pues de cómo vos también puedes donar. No necesariamente tenés que estar en Venezuela para poderlos ayudar. Vos podés con alguna transacción o alguna donación que de verdad salga de tu corazón. Eso ayuda muchísimo. Hay muchísimos links en esos momentos que están pues ayudando a las personas afectadas, porque hay muchísimas personas que están desaparecidas. La verdad es que lo complicado del día de ayer fue de que, bueno, si vos estabas en algún edificio, de lo fuerte que fue ese terremoto, hay unos que sí se derrumbaron, hay unos que sí se cayeron y toda la cuestión. Y sí estaba viendo yo de que hay muchísimas personas desaparecidas. Espero yo de que, bueno, las puedan lograr pues localizar también. Incluso hay muchísimos jóvenes también que, bueno, fue a una hora en que todavía pues ahí los chicos andan todavía en las escuelas, en las instituciones, muchísimas personas trabajando y todo eso. Así que vamos a ver qué tal. Igual sabemos de que, bueno, nuestro presidente también va a mandar cierta ayuda ya para Venezuela. Así que, bueno, también hay que mantener a nuestros hermanos venezolanos pues también en nuestras oraciones.
1: Así es, y de tanta la magnitud que pues afectó también a Colombia, uh-huh, a Curazao y Aruba. Fue de 7.5 el terremoto, uh-huh, bastante fuerte. Pues sabemos que el de acá nos impactó bastante, y pues los hermanos venezolanos la están pasando bien difícil. Esperamos que pues la ayuda llegue pronto y que las familias que prácticamente lo han perdido todo tengan ahí alguna bendición.
0: Exactamente, así que bueno, vamos a ver qué tal. Ahí hay que estar siempre pues informado acerca de los diferentes acontecimientos que suceden en el mundo, porque no todo es fiesta. No todo es pegarle la pelota. Sí, suceden muchísimas más cosas, sí, más allá pues de eso, de lo que está pues ahorita moviendo el mundo, que es el Mundial, pero también hay muchísimas más cosas que están sucediendo. Vamos a ver, por acá tenemos a Francisco, que ya se está reportando, que dice: Francisco, buenos días.
2: Hola, hola, hola, hola, Dorre, buenos días. Ahí está escuchando la linda voz del consentido de los babies. No, el mero patrón. Hombre, es que el patrón va a tener sus cuantos voladitos ahí. Saludos, bendiciones, feliz turno ahí a la Andreita Molina, al patrón. Y como dijo hoy, es Belicón. Aquí para reportarles también la carretera para San Salvador, a la altura del puente del Congo, despejado.
0: Ok, gracias. Gracias, Francisco, que tengas un excelente jueves, cuídate muchísimo y que te vaya súper bien, porque me imagino que vas camino hacia San Salvador. ¿Qué dice Carlitos Ortiz? Buenos días.
3: Buenos días, amigos, el patrón, Doremix, y mi estimada amiga también de la Doremix. Saludos, aquí anda el guapo ya, taxiando.
0: Eso, taxi, allá anda el guapo de TikTok. Doc, buenos días, ¿qué tal? ¿Cómo está? ¿Cómo amaneció? Vaya, hoy es día jueves de Belicones, así que si vos querés canción belicona, solicitarla a través del WhatsApp 7607-0572. Pero mira, antes de irme a la pausa, yo te quiero pues decir si vos estás listo para que la diversión en ese mes de julio se vuelva a María, porque ya lo sabemos que se viene la película de los Minions. Y por supuesto que la Sarita no se está quedando atrás, así que la diversión se volvió a María. 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Ese es un helado de vainilla con deliciosa cobertura sabor banano que te encantará desde la primera mordida. Así que ahí está para que vayas a deleitarte y a probarla y a pasártela súper, pero súper bien.
1: Ay, qué rico.
0: Dice el guapo.
3: Rico. Amigos, póngame la canción del taxi, porfa. Ah. Póngame la canción del taxi.
1: ¿Cuál? Pues la de reggaetón o la de Ricardo
0: Arjona. Taxi, no, la del taxi. ¿Qué va a andar pidiendo la de Ricardo Arjona? Así, gran picaraxo que se escucha que es.
1: Ey, saludos para Marce, que ahí me escribe y dice, ajá, cosa seria, cosa seria la Marce. Ahí nos va escuchando.
0: Ok, saludos a Marce a esta hora de la mañana. Así que bueno, mira, vamos a complacer aquí al guapo, pues, porque yo ando complaciente. Así que si vos querés alguna canción, hoy sí, belicona, solicitala a través del WhatsApp 7607-0572. Buenos días.
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6: 6:59.
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1: Es ay, que mamá.
2: Ninguno me llena.
1: Ninguna me llena o ninguno me llena. Qué complicado. Ay. Mira, dos días a través de la 92.5. Eso es a cargo de los doble P. Mire, de Tito doble P y de Peso Pluma.
2: Los primos.
1: Son los primos. Ay, de veras, pa, son primos. Ay,
2: ya. Es una pero buenísima canción. Esta me encanta. El ritmo, no sé, el ritmo belicón. La letra también.
1: Sí,
2: uno le dan ganas de cantarla.
1: Muy buenas colaboraciones, la verdad. Creo que Tito WP y Peso Pluma funcionan bastante bien. No es porque sean primos, no es porque sean familia, pero...
2: Hay química.
1: Hay química, ajá. Se entienden, funcionan bien. Sus colaboraciones son muy buenas. Creo que tienen un álbum en donde creo que todas las canciones son en conjunto de ellos dos. Así que, bueno, mira, así le damos la bienvenida y la inauguración, apertura, como vos le quieras llamar, a este día jueves de Belicones. Así que si vos querés alguna canción, la podés solicitar a través del WhatsApp 76070572. Mira, agreganos por favor, porque si todavía no nos has agregado, yo no sé qué estás esperando, yo no sé qué te ha sucedido, te me estás durmiendo los laureles, así que pues ahí agrega el número de la Dorre, porque por ahí a través de WhatsApp a veces se les está compartiendo contenido diferente y para que ustedes estén pendientes y puedan pues también participar en diferentes dinámicas que tenemos.
2: Usted no es mucho de subir estados a su...
1: No me gusta casi.
2: ¿Por qué? No sé. Es cosa suya.
1: No, ya, pero, ya no me acostumbro.
2: Si usted me agregara a mí, no, hombre, se está perdiendo en unos estados que subo.
1: No, hombre, patrón, sube.
2: Ellos sí subo estados.
1: Un montón de estados. Miren, no, pues, hay personas ahorita que habla de eso usted. Hay personas que, de verdad, yo a veces veo un montón de cositas así arriba. Que tienen.
2: No, el pedacito, hombre, de estados.
1: Ay, sí, suben. Mira, un montón.
2: Algunos
1: de
2: lo
1: cosas
2: ocupan como para vender, ¿va? O sea, que suben un montón de productos, ¿va? Ajá. Pero es que da pereza estar viendo todos los estados. Yo mejor cuando veo así, mejor lo quito.
1: Incluso
2: ya no sigo viendo.
1: Yo no soy ni de la que sube tantos estados ni tampoco ve estados. A mí eso es una de las cosas que a mí me da pereza. Hay personas que me dicen, mira, y vos me tenés bloqueado, que no sé qué. Yo, no, porque es que vos no me apareces, que ves mis estados, que no sé qué. Ah, es que yo
2: tampoco.
1: No veo. Es que yo no veo los estados, le digo solo de que de verdad, no sé, tenga alguna curiosidad o no sé, algo por el estilo, voy a ver tu estado, pero de lo contrario, no. Hay personas, vaya, por ejemplo, mis amigos me dicen, ay, te hice cuenta del estado que subí aquel día. Y yo, no sé qué ha subido esta semana, no sé, la verdad, no tengo ni la menor idea qué ha subido o qué, contame, dame contexto, porque que yo la verdad es de que no lo voy a ver. Es súper raro que yo los vea, pero hay personas que sí les encanta muchísimo, pero muchísimo subir cualquier
2: encanta,
1: cosa.
2: Pero de hecho hay estados que subo a WhatsApp que no voy a subir a otras redes.
1: Ajá.
2: Es como ya más íntimo.
1: Hay personas que lo tienen, vaya, hoy es bien complicado porque hay personas que ya lo tienen como relacionado, por así decirlo, de lo que usted sube en Instagram, se le va a subir a Facebook y a WhatsApp.
2: Ajá.
1: No sabía yo de que se podía hacer eso en WhatsApp. Sí, yo sí sabía de que si usted subía algo en Instagram, se le subía automáticamente en Facebook.
2: Ah, eso sí.
1: Pero no sabía de que ahora ya se puede con WhatsApp.
2: Desde el estado de WhatsApp ya sube las historias a las diferentes
1: una
2: redes.
1: De las cosas, vaya, a mí me encanta muchísimo WhatsApp, pero una de las cosas por las cuales yo ya no subo estados es porque a mí me cae mal que WhatsApp sí le baja muchísimo la calidad a las fotos o a los videos, sí, o a lo que sea que usted vaya a subir en estados. Entonces a mí eso sí me cae mal, de que yo vaya a subir una foto y en mi teléfono se ve súper bien, súper chiva y así, pero cuando ya la subo a los estados, hombre,
2: toda pixelada.
1: Yo mejor la quito,
2: no,
1: ya
2: yo no subo nada, fotos mejor mías al estado de WhatsApp porque ahí está, va de comentar, ay, qué papacito, qué bonito. Entonces, empiezan los comentarios y ya me da hueva escribirle, ¿no?
1: Ya le da hueva contestar.
2: Y así con ay, después te contesto. No, pero son de la tipo de personas que uno sí sube estado. Yo subo estado de lo que me relaciona el trabajo,
1: ajá,
2: algún evento, alguna situación en la que estoy pasando, pero no es que sea obsesivo de que, ay, que tengo que a ley subir un estado.
1: Subir, ajá.
2: Ajá, pero

0: Bueno, les voy a contar algo bien interesante. 7 de la mañana con 25 minutos en este jueves de Belicones. ¿Estás listo para ponerte amarillo de felicidad? 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
0: ¿Y cómo le haría usted para cantar como Tito WP?
1: Ay, no sé.
0: Es que habla así como bien golpeado.
1: Sí, es verdad.
0: Yo que te lo advertí.
1: Ajá, bien, no sé, bien peculiar la voz de él. Incluso yo tengo que decir algo, a mí quizás la voz de Tito WP no me agrada tanto, pero tiene canciones muy buenas. Sí. Ahí tiene canciones muy buenas que yo digo, ahí sí ya me va convenciendo quizás un poquito, pero como tal, una canción de Tito WP que solo salga él no me gusta tanto, porque no me gusta tanto su tono de voz.
0: Ajá, es que tiene. Oigan.
1: Guáchalo, que corta. Algo así, canta.
0: Ah, vaya, sí era, sí era. Guáchalo, que te advertí.
1: Algo así canta, ay no.
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1: 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Mira, por acá tenemos a Milton Mazariego que dice buenos días, Andreita, y buenos días al patrón.
0: ¿Qué dice Milton?
1: Buenos días, Miltoncito, ¿qué tal? ¿Cómo estás? ¿Cómo amaneciste? Así que bueno, mira, buenos días para todos los que están conectados con nosotros y buen provecho para todos aquellos que están desayunando a esta hora de la mañana. Nos sirve que ir a una pausa, pero más adelante venimos con más música en este día jueves de Belicones. Así que bueno, te desconectes del dial de la 92.5 porque eso apenas está comenzando. Vamos hasta las 9 en punto de la mañana.
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15: 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Tigo, son las
1: 7:32 a.m.
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7: 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Tigo, son las
8: 7 de la mañana con 57 minutos.
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1: Por esos ojos. Ay, ay, ay, por esos ojos que no haría usted. Pero por esos ojos que le sacan suspiros.
2: Yo robo y mato, dice la
1: esos
2: canción.
1: Ojos que a usted le encantan. Esos ojos que usted no se aburre de ver.
2: Ajá, esos ojos cautivadores.
1: Una de las cosas que yo siento que ha de ser bien bonito, uno de los halagos más bonitos que le pueden hacer a una señorita, es de que qué bonitos son tus ojos. Me gustan tus ojos.
2: Qué hermosos. Qué mirada más cautivadora.
1: Qué mirada más cautivadora, sí, no, qué bonito.
2: Chulada. Bueno, ahí tenemos esa canción de Fuerza Régida. Buenísima. Yo, ya tiene su tiempo esta canción, pero no pasa de moda. Es buenísima, es buenísima. También tenemos ya el estado de WhatsApp ahí para que lo vaya a ver. WhatsApp. ¿Qué es lo más loco? ¿Qué situaciones le han pasado a usted en el bus? Ajá. Que nos pueda contar a través del WhatsApp. Por ahí tenemos ya varios mensajes. Dice. Hey, pero miren, una de las cosas que le pregunten la hora y que lo ven mero sospechoso. Ajá. No, hombre, ya le quitaron el celo.
1: Sí, la verdad es que a veces uno se aflige usted. Uno se aflige a veces hasta con solo ver a alguien un poquito extraño que se sube al bus, ya uno ya va cambiando.
2: Hoy cómo van las generaciones, pero me acuerdo que una vez me dijo el tipo todavía, hey, mijito, ¿y tu teléfono tiene cámara? Ya sabía yo que no, hombre. Ya solo para que se lo llevara. Bueno, saludos para Héctor, dice, buenos días, muñeca hermosa, ¿cómo amaneciste? Dice.
1: Hola, Héctor.
2: Y una de las situaciones que le han pasado a él, que no lleva la cora del bus. O sea, no lleva usted nada de moneda, pues.
1: Mire,
2: sabe que se va a ir en el bus.
1: Una de las cosas increíbles, de verdad, yo lo voy a decir así, increíbles, es que por un centavo.
2: Ajá.
1: Por un centavo a veces lo están molestando a uno.
2: Sí.
1: Y yo a veces digo, o sea, yo sé que es complicado, sí, yo sé que si le falta, obviamente le toca al motorista o algo por el estilo, pero por un centavo. No, hombre, tampoco, no sean así.
2: No, hombre, pero tampoco. Bueno, dice, a veces que solo el billete de 20 andamos, va. Y pues
1: antes
2: sí
1: decían, tiene cámara y Tuskia. Tenía bastante de escuchar eso.
2: Tuskia, cabal.
1: Tuskia.
2: ¿Qué dice Víctor?
3: Hola, buenos días.
1: Hello.
3: Buenos días, saludos. A mí me han pasado varias cosas, pero algo chistoso,
2: lo más épico.
3: Que una señorita bien guapa, ya se imaginan.
1: Ajá.
3: Lo que a mí me agarró y fue bien así como que, wow.
1: ¿Cómo así? Extraño, ¿no?
3: La otra cosa pasó que desvieron a un chamaco. Para mí eso sí fue de verdad bien yuca, porque a la par mía sí, bien feo. Sí, esas son las cosas que me han marcado bastante. Gracias, feliz día, bendiciones.
2: Feliz día, Víctor, ahí está contándonos los sucesos. Y mire, una de las cosas también, como lo decía, que se suba alguien así, como que a pasarela, va, bien bonita. No, uno
1: mire,
2: se enamora en el bus.
1: Ahí existe el amor a primera vista, vea. Una de las cosas también bien así es cuando uno utiliza el transporte colectivo y sabe de que todos los días lo usa a la misma hora y que en ese bus siempre va a ir tal persona. Que usted sabe que en las mañanas.
2: Horario.
1: Ajá, en las mañanas va a coincidir con esa persona o en las tardes ya cuando se sale del trabajo.
2: Nunca falta la señora o el señor que le cae una llamada y habla para todo el bus. Así. Pues sí, es que yo te dije que no.
1: Ah, sí, que habla como para todo el bus. Es verdad, vaya. Vamos a ver. Dice Guillén Ernesto, Andreita es así, va robando miradas.
2: Cabal,
1: y saca sus tiros.
2: Sí. ¿No siente usted que cuando se sube al bus, aquellas miradas intensas?
1: Sí, mire, a mí me da cosa, a mí por eso me da ahí usar el transporte colectivo, ¿verdad? Pero no, me toca. Vaya, por acá dice nuestro amigo, miren los piropos que me dicen, tienen una gran creatividad. Me dice de que yo parezco cámara, dice. ¿Sabe por qué? Porque solo con verla sonrío.
2: ¡Ey, eso no me la podía!
1: Eso está bonito, me gustó.
2: Vaya, aquí está Manuel,
1: me
2: dice.
1: Me gustó, René, me
2: buenos
1: gustó.
2: Días, mi niña hermosa, dice. ¿Cómo estás, bebé? Alfredo dice. También sucede. No lo voy a decir a la. Que una mujer iba enseñando la ropa interior, dice. Tapándome los ojitos. Peligroso me da pispelo, dice. Sí, hay una que son exhibicionistas.
1: Es de Alfredo, cosa seria. Alfredo es el más tremendo del WhatsApp de la mejor nota. Dice, pero lo que pasa es que te enamoras a primera vista y nunca más la volvés a ver, dice.
2: Ey, cosa seria, nos escribe Jocelyn también y nos dice, miren, enamorarme de cada motorista como la reportera de un programa del 21, ¿no? Que ella saca los
1: motoristas guapos.
2: Todos saca guapos, ajá, según ella.
1: Según ella son guapos, según ella. Sí, la verdad es que sí. También, vaya, una de las cosas que a mí me ha pasado que es rara, bueno, para mí con miedo va. Porque hay personas que obviamente cuando se suben los bolitos o los loquitos, ajá, al bus y que les agarra de ir a la par de uno. Ay, no, a mí eso es una de las cosas que me ponen bien nerviosa. Yo mejor me levanto, me paso a otro lugar o me voy parada, no sé, pero qué complicado cuando suceden esas cosas.
2: Antes cuando estaba la delincuencia en su apogeo, lo vamos a decir así, uno miraba al final del bus, a ver quiénes estaban sentados al final del bus. Uh-huh. Como para calcular, no, mejor me voy aquí a la par del motorista.
1: Ajá, pues siempre sí, los primeros asientos, vean.
2: Ajá, cabal, los primeros asientos. Bueno, sí, dice Sander, lo más loco que ha visto en el bus, dice que le sacaron el teléfono a una señora.
1: Ajá.
2: Yo escuché los gritos y cuando volteé, dice, a ver a la señora, ya estaba de él encima del delincuente, dice, pegándole. Al final le entregó el teléfono.
1: Wow, o sea,
2: ahí se defendió.
1: Se defendió la señora por ahí. Dice por acá Wolverencio que le manda saludos a Vane de Santa Ana, que ya está trabajando. Dice, bueno, saluditos a la Vane trabajadora. A todas las panes trabajadoras que están pues en estos momentos ya en la trabajación. Pero bueno, mira, llegamos a las 8 de la mañana con 20 minutos. Nos tenemos que ir a una pausa, pero más adelante venimos con más música. Recordá que hoy es día jueves de Belicones, así que si quieres alguna canción la puedes solicitar a través del WhatsApp 7607-0572.
2: Ahí está el WhatsApp para que solicites tus canciones y vamos a leer, bueno, vamos a escuchar el último mensaje.
0: Hola, buenos días, Andreita, preciosa.
1: Hola, hola.
2: Tus canciones y vamos a leer. Bueno, vamos a escuchar el último mensaje.
0: Hola, buenos días.

0: Ya me imagino. O también de las personas. Yo una vez sí me caí en el bus y fue vergonzoso, pues, porque todo se cayó, joven. No,
1: no,
0: no, aquí estoy.
1: Así me quería, así me gusta ir también.
0: Aquí me gusta sentarme. Bueno, saludos ahí para todos los que están conectados a través del WhatsApp. Buenísima onda. Sigan comentando qué es lo más loco que le ha pasado en el bus. Cuéntenos si se ha enamorado. Le ha pasado ese flechazo que cuando ve una señorita, o usted, señorita, que ve un caballero, se ha enamorado.
1: Nada.
0: ¿Qué le pasó?
1: Nada, me dio tos.
0: Bueno, nos vamos a una pausa comercial.
1: Ya no aguanto.
0: Ey, vaya a ver, vaya a seguir en TikTok a la Andreita, ahí están en vivo.
1: Ay,
0: en
1: pues
0: vivo y
1: están
0: en directo.
1: Preguntando por el patrón, no llegó, dicen. Sí, él es el que está hablando. Él es el que está hablando. Pero bueno,
0: va,
1: mira,
0: para que
1: vamos
0: me cree
1: a
0: el jefe que trabajo.
1: Sí, para que le crea. 8:22 a.m. Continuamos con más. Eso es de RM a través de la mejor nota de todo el occidente del país.
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8: El sueño de Uruguay en el Mundial 2026 se ha transformado en una pesadilla. Tras empatar ante Arabia y Cabo Verde en sus primeros dos partidos, la Celeste ahora depende de conseguir un buen resultado en la última jornada, mañana frente a España, para evitar una inesperada eliminación en la fase de grupos. Luis Suárez, uno de los goleadores de la selección charrúa, analiza el momento que vive la Celeste.
9: Los uruguayos estamos acostumbrados a la situación límite. Ya lo hemos demostrado en otros mundiales, en otras situaciones, y creo que en estos momentos donde más sacamos esa valentía, esa autocrítica de nosotros mismos, esa fuerza grupal, este carácter uruguayo que en este tipo de situaciones tiene que demostrar. Esperemos que este gran grupo de jugadores que hay lo pueda demostrar el día viernes. Que cada entrenador tiene su forma de asimilar y de llevar esta clase de situaciones, del cual en este caso la selección está al límite. Demostrar esa fuerza ahora en estos momentos va a ser lindo como uruguayo, porque nos gusta este tipo de situaciones. No queremos llegar a ese momento, pero nos toca este momento. Esperemos que el entrenador tome el camino correcto para que Uruguay pueda hacer un buen partido. Un mundial es un mundial, hay grandísimas selecciones, está quedando demostrado que hoy te pones a pensar y decís una sorpresa. Es muy difícil porque hay unas cuantas que están dando mucho que hablar, porque un mundial hay que jugarlo, los partidos son 90 minutos, todos se hacen fuertes, todos tienen esa ambición. Creemos que las cuatro selecciones que muchos hablan que van a ser las candidatas, como España, Argentina, Francia, Inglaterra, que son las que mejor están, capaz que pueden quedar por el camino en cuarto con una de las sorpresas, así que nunca se sabe qué puede pasar.
8: Uruguay y España jugarán mañana a las 6 de la tarde en el estadio de Guadalajara.
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0: Y su compa
1: Oscar Maidó.
0: Andrea Molina.
1: Qué lindo.
0: Ay, ay, ay. Bueno, 8:44 a.m. y ya estamos. Uy, ya casi nos vamos. No he sentido la mañana, la verdad. Pero estamos emocionados de este jueves belicón. Ahí complaciendo con algunas canciones. También tenemos el tema.
1: Ajá.
0: ¿Qué es lo más loco que te ha pasado en el bus?
1: Exacto. ¿Qué es lo más loco que te ha pasado? Más raro. Se te ha roto la chancla. Ajá. Se te reventó.
0: De repente, cuando
1: de un gran frenón, vea.
0: Se te rompió el pantalón. Ajá. Y nunca se le ha roto algo así.
1: No.
0: En algún lugar.
1: No, fíjese que no, gracias a Dios. Bien, en el gimnasio me pasó. Hace un par de semanas se me rompió la licra.
0: Pero de atrás.
1: No, de esa parte así de los costados de la pierna. Pero yo siempre ando una extra en la
0: de
1: cartera.
0: De los abductores.
1: Ajá, de los abductores, cabrón.
0: Es que mucho estaba haciendo quizás.
1: Sí, andaba potente yo ese día. No, vaya, no, saluditos para España Andrade, que ya está conectado conmigo a través de TikTok Live. Y también al Flaco, que está conectado, a Eddie Servel también. Y a Richard. ¿Qué me cuenta Richard a esa hora de la mañana? Ajá.
0: El mero Richard es. El Richard
1: Hitch. No,
0: no,
1: no. No, Richard. Ya estamos, bueno, igual con los Diego Martínez. Mire, un saludo para todos, sí, los Diego Martínez, hey, que salud, me escuchan, me encanta. Mire, yo conozco como a 5 Diego Martínez. Como 5 o 6 Diego Martínez conozco.
0: El nombre más común de mi vida es, ajá, Carla.
1: Carla.
0: Ajá.
1: Ah.
0: O Paola. Ah. Un montón de Paola.
1: Sí, es verdad. Esos son unos nombres bien comunes.
0: Saludos, Virginia. Ahí está conectada a través del live. Aquí estamos haciendo, okay, el mate. Pues,
1: saluditos.
0: Trabajando desde las 6 de la mañana. Sacando,
1: trabajando arduamente.
0: Sacando adelante al país. Pero bueno, quiero contarles algo, pero muy importante, porque... 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
1: Ok, ahí está para todos nuestros amigos de Sonsonate City. Ahí está la buena información para que lo tomen en cuenta a esta hora de la mañana. Pero bueno, mira, ya casi nos vamos. Ya casi les decimos bye bye en este día jueves de belicones. Muchísimas gracias a los que estuvieron conectados con nosotros desde bien pero bien temprano. Y bueno, ya estuvimos complaciendo a las personitas. Así que bueno, por ahí iba nuestro amigo Quique de Radio 1, de nuestra radio hermana por acá, de nuestra vecina.
0: Famoso el Quique, ¿verdad?
1: Famoso Quique.
0: Famoso, ¿eh? Saludos para todo, el Chele. Quique. Saludos para el Chele Uber. Dice, ¿qué hubo pues, patrón? Saludos para... quiero ver Roxy Figueroa. Hola, hermanastro. Hola, ¿qué tal? ¿Cómo está? Ahí está conectada.
1: Hey,
0: yo no hago live, pero se conecta la people.
1: Es su hermana.
0: No, así nos decimos. Hermanastro.
1: Ah, bueno.
0: Así que ahí está.
1: Ok, así que bueno, mira, nos vamos a despedir con una canción también que ahí estaban solicitando a través de los mensajes de WhatsApp. Y eso es Daño. Así que bueno, mira, nos vamos a ir con esa canción. Pero el patrón quiere decir algo.
0: No, es que se reportó el buen amigo Camarón.
1: Hola.
2: Fíjate que lo más loco que me pasó es de que una vez, antes de que el bus parara, pues yo me lancé de la puerta delantera. Pero no me lancé para adelante, sino que me lancé así de espaldas. Y pues el impulso del bus me hizo que me cayera. Y pues me pasaron las llantas bien cerca, vos, de los brazos. Y bueno, así es lo más loco que me pasó. Bendiciones para todos. Salud.
1: Salud, Lulú.
0: Bendiciones, Camarón. Ahí
1: mira, ahorita que cuenta poderes. Eso el Camarón, solo me acuerdo de una experiencia de un amigo que él se quería bajar en cierta pues parada de buses, pero el bus a veces no le sirve el timbre, o a veces no escuchan, o a veces no sé, no quieren hacer quizás la parada. Y él, porque no le pasara, o sea, si se esperaba hasta la siguiente parada de buses, le quedaba ya muy lejos. Entonces se tiró del bus. O sea, hay personas, vaya, incluso los que trabajan en los buses, ajá, que hacen que mire que va vacío, que no sé qué, vaya, ellos sí se pueden bajar de un bus aunque vaya en camino.
0: Pues
1: va.
0: Sí, es, pero que ya tiene la práctica.
1: Escuela, ya tiene la práctica.
0: Es de saberse bajar.
1: Y si uno hace
0: con
1: eso,
0: elegancia.
1: No sé, ahí,
0: ey, pero nunca le ha pasado vueltas a usted que se ha pasado de parada.
1: Sí.
0: Que se durmió, se distrajo, no
1: yo
0: sé.
1: Yo por distraer, hey, yo no me duermo en el bus.
0: Le tocaba caminar, bro.
1: Ajá, yo nunca me duermo en el bus, pero sí por distraída sí me ha pasado. O a veces me ha pasado eso de que a veces va demasiado lleno los buses, ustedes, pero es que van full llenos y no, hombre, a veces uno es imposible bajarse quizás donde se quiere bajar y le toca bajarse hasta en la siguiente parada.
0: Bueno, eso fue el tema de este día jueves. Ahí saludos a todos los que están ahí a través de live, también de Andreita, ahí está conectada la gente.
1: Ahí estoy.
0: Prendida tiene la people ahorita.
1: Sí, ahí estaban conmigo.
0: Saludos,
1: es
0: mi querida amiga Nicole
1: también.
0: Ahí está Nicole. Hey, tengo rato de no verte, Nicole, al ratito nos vemos por ahí. Así que nos despedimos con la buena canción de
1: Daño,
0: Peso Pluma y Tito WP, esta canción que se llama Daño, buenísima. Póngale atención porque esta canción es para que usted le dé volumen.
1: Exactamente, así que bueno, Dorre, nos escuchamos mañana. Al fin, mañana viernes. Cuídense muchísimo y que tengan un excelente jueves. Bye.
0: Bye.

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0: Te hacen falta dos. Así se llama esta canción. Ahí está Manuel Turizo a esta hora de la mañana, acá en la mejor nota, ya en Playmix. En el jueves, donde ya huele así a fin de semana. Ya huele también a fin de semana. A fin de mes. Ya ha decretado los días Survivor, señor. Que ojalá. Ojalá pase rápido.
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0: Señores, solo uno acertó en el pronóstico el día de ayer. En el encuentro de Brasil contra Escocia. Qué buen partido. Qué buen partido. Y el regreso de Neymar Jr. Por ahí medio vimos también el de Canadá contra. Contra Suiza también. Buen partido. Y mire, Haití va. Se le paró bonito Portugal a Marruecos. Aunque Marruecos después se le aplicó con todo. Pero bueno, buen papel de los haitianos. Así que ya voy a revisar ahí el nombre del amigo. Si estás pendiente por ahí, diste el pronóstico y sabes que acertaste, comunícate ahí con nosotros. Porque te ha ganado ese kit gracias a Reynosa. Una gorra de camionero, una taza, el llavero mundialista. Así que ya vamos a decir el nombre, pero ya lo vamos a buscar. Recuerde que hoy es jueves de la tomatada. Hoy venimos con toda esa música salsa que a usted le gusta, que a usted le encanta. Si quiere algo por ahí, desde ya díganos. Repórtese. ¿Quién ya está ahí pendiente de la mejor nota en Santa Ana?

0: se hace? 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

0: 9 de la mañana, ya 40. Solita invita. 20 a las 10. Saludos a usted que todavía desayuna. Usted que está levantando los trastes. Usted que está haciendo los quehaceres de la casa. O simplemente se acostó ahí en el sofá. Y a ver el TikTok. A ver qué hay ahí escuchando la mejor nota. O usted que está trabajando también, que se ha puesto algo tranquilomba a esta hora. Ahí está pendiente de la mejor nota.
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0: Hey, mami chula.
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0: Gran yoyo este, va.
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0: No sea. Con esa canción, va.
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0: Gran yoyo, mi. Saludos ahí para el negro Mario, dice por ahí. El chinchín de las nenas del Colón, dice por acá. Bueno, saludos ahí para el negro Mario. Pendiente ahí de la mejor nota. Saludos, Verónica Asensio. Edgardo Alfaro, saludos. El ganador, el que acertó al pronóstico que dijo de Brasil 3-0, el único, es Víctor Cruz. Así que, Víctor Cruz. Si estás ahí pendiente de la mejor nota, comunícate. La
1: personalidad.
0: Vamos a hacer pronóstico pues para el partido de hoy. Pero ¿cuál? ¿De cuál partido? Es que hay dos partidos que están buenísimos.
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0: A las 2 de la tarde se viene el cierre del grupo E. El cierre del grupo E.
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0: Se viene Curazao contra Costa de Marfil.
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0: Y también a las 2 de la tarde se viene Ecuador contra Alemania.
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0: A las 5 de la tarde se viene el cierre del grupo F. Grupo F. La selección nipona. Japón. Se enfrenta a Suecia y también a las 5 se viene Túnez contra mi selección, contra mi país natal. Hoy le dicen Países Bajos, pero Holanda se llaman. Túnez contra los Países Bajos. Y a las 8 de la noche se viene el cierre del grupo D. Grupo D. Paraguay contra Australia. Y también a las 8 de la noche se viene Turquía contra los Estados Unidos.
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0: Este. Ah, pero ¿de quién sacamos pronóstico? Para mí, va, pero es mi opinión, va. Pero como aquí usted manda. Para mí están importantes y buenísimos Ecuador, Alemania y Túnez, Holanda. ¿Cuál sacamos pronóstico? ¿Qué dice usted? ¿Qué opina de cuál?
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0: Díganos ahí.
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0: a tu selección de Holanda dice, hay que apostarle, Chandy. Sí, pues sí. No, hombre, que es que hemos venido con todo, Sandy. Hemos venido con todo. Así que vamos a ver qué onda ahí. Recuerde que hoy es jueves y es jueves de la tomatada.
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0: Y nos vamos con nuestro buen amigo por acá. Ruiz, en la tomatada. Luna negra. ¿Quiere otra salsita? Díganos cuál.

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0: insisto que esta canción es bien cruel.
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0: Imagina que le digan así, mamá, me miraba, ya caducaste.
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0: qué barbaridad, qué feo ha de ser eso.
1: Ok, let's go. Coliones.
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0: Ya, en buena onda, ya.
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0: Ya caducaste. Y es de la mañana ya con dos acá en la mejor nota de Santa Ana. Vamos a hablar de un tema

0: Incluso el día de ayer, según una vidente, en el partido de Escocia contra Brasil, que iba a llegar una nave nodriza y que iba a haber adopción y que allá, que esto y lo otro.
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0: Pero hasta el momento,
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0: no vi ninguna madre nodriza ahí. Pero sí, vamos a hablar de ese tema. Un tema que ya no podemos huir. Sí, es cierto, ahorita es puro mundial y fútbol y toda la onda. Pero es un tema que, pues sí, o sea, muy, muy, muy controversial y ya no podemos huir de eso. No, hombre, qué mentiras son, vos. Hola, hombre. Dibujitos son a Simón. Vamos a hacer una pregunta.
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0: Ya, o sea, que quede claro. Que quede claro. Y eso ya está comprobadísimo. En este mundo, en este planeta, en nuestro bello planeta Tierra, que lo estamos acabando poco a poco. O sea, no estamos solos. No solo estamos nosotros, los seres humanos.
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0: O sea, hay otras civilizaciones ya acá, pues. Que sea ahí a todo eso, pero por algo se hace.
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0: Y ya está comprobado, y se lo digo en buena onda, usted ya lo vio.
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0: No estamos solos. Así que le vamos a hacer una pregunta por ahí. Ya se la vamos a poner por ahí. Y entonces, ¿pronóstico de quién sacamos? ¿De Alemania o de...?

0: que vamos a hacer por ahí.
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0: Recuerde que estamos en la tomatada. Toda esa música salsa que usted quiera por ahí.
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0: Solicítele. Dice alguna salsita así romántica. Algo que usted le encante, que usted le gusta, que le recuerda a esa persona. Se la quiere dedicar a alguien, hágalo, díganlo.
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0: Le tenemos un saludo ahí muy especial para un buen amigo.
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0: Hoy está de manteles largos, hombre. Saludos ahí para el buen amigo René Martínez Acuña, que hoy está de manteles largos. Así que muchas felicidades ahí para René Acuña. Ey, que te la pasé súper, René.
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0: Hombre, imagínense, está cumpliendo 17 años. Ya casi me alcanza.
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0: así que saludos, René, que te la pasé súper. Un fuerte abrazo para vos.
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0: por cierto, nuestro buen amigo René Acuña por ahí tiene un emprendimiento de rosas, de flores. Cualquier día lo vamos a invitar otra vez por acá para que venga a hablar de su emprendimiento y usted lo conozca. Su emprendimiento por ahí.
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0: Así que pendiente para mí. Saludos, René, que te la pasé súper. Un fuerte abrazo para vos. Yo cambiaré. Vaya, ya le pusimos ahí el estado del WhatsApp. Tiene que opinar. ¿Qué opina? Es una pregunta, pues. Qué bárbaro, este Milton risa le dio.
1: Suena. Por favor, perdona.
0: ¿Qué nos dice Verónica Sensi?
1: Vuelvas.
0: Está
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0: Gracias, Verónica.
1: Seguro que cambiaré.
0: ¿Qué nos dice Anita García?
1: Perdona.
0: Bárbaro, dice por ahí.
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0: ¿Qué nos dice Adiel Mendoza? Dice.
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3: Por favor.
0: Bueno, dice, poneme la canción de Charlie Sá. Dice, dice que alguna gente lo toman como bolero y salsa. Dice, no sé si se puede. Dice, era la canción de esta noche, tengo ganas de buscarla. Y si no se puede, podrías poner la canción de Jerry Rivera, Amores como el nuestro. Va, vamos a buscar esa de Charlie Sá. ¿Qué dice Eric López? Gracias, Eric. Gracias, oíste. Se le cayó la máscara, dije, bárbaro. Gracias, Jackie, gracias, oíste. No sabía yo. Hey, ahí viene, le vamos a poner una canción ahí a Jackie. ¿Qué nos dice Edgardo Alfaro? Dice, hey. Ay, tenía que aparecer solo llamando la atención, hombre. Qué barbaridad, señor santo. ¿Qué pasó, vos? Hey, ¿qué pasó, vos? Ay, señor santo, bueno, vámonos con esto, pues. Vámonos acá con que con esta salsita que nos habían solicitado. Y aquí está una vez más Tito Nieves. El amor más bonito, hombre, chulo.

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0: de cumpleañeros ahí, que saludamos al amigo Diego Acuña. Si tiene cumpleañeros, repórtelo. Nombre completo, cuántos años cumple y qué fecha, para que participe en el sorteo por ahí del pastel. 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Que si tiene por ahí, reporte el nombre completo, cuántos años cumple y qué fecha. Tiene que ser de esa semana, desde el lunes hasta el día domingo. Y el sábado a las 10:30 va a ser el sorteo. Saludos ahí para el buen amigo Álvaro Ruiz. Ahí está pendiente de la mejor nota. Que sonrisa le da también. No, hombre, que es en serio. ¿Y usted qué cree? Y mire, hoy con todo este volado de los aliens y todo esa onda, uno que nunca sabe. Uno nunca sabe. Ya se sabe que no estamos solos. O sea, y eso ya es en serio, pues, en buena onda. En buena onda. No estamos solos. ¿Y usted qué sabe, pues? Que el DJoki, o sea, de verdad, sea de una raza alienígena. Están los venusinos. ¿Cuáles son las otras? Los reptilianos. No me acuerdo cuál es más. Bueno, y entonces vamos a hacer pronóstico hoy, sí o no. ¿El de Alemania, Ecuador o el de Túnez, Holanda? ¿Cuál de los dos o de los dos? ¿Qué dice usted? Sí, le comenzamos a meter ya. ¿Qué opina? También comenzamos a recibir ahí las canciones para las batallas. ¿Qué batalla vamos a tener hoy? Recuerde que hoy les ponemos batallas de salsa. ¿A usted le encanta la salsita? Díganos ahí cuál.
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0: Estamos de vuelta. Puedes visitarnos ahí en Pollo Campestre, Sonsonate Leones.
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0: Ahí te vamos a estar esperando.
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0: ¡Hey, Cook!
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0: Pues sí que díganos ahí que le vamos a programar en la batalla de las notas. Batalla de salsa.
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0: Salsita rica.
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0: Bueno, así que continuamos con más acá en la mejor nota de Santa Ana. Y esta la estaban solicitando. Y aquí está, pues sí.
2: Víctor Manuel.
0: Después de esta, ¿cuál sigue?

0: 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Qué buena rola, Ahí tenemos a Tito Nieves acá en La Tomatada. 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Va, entonces hoy no va a haber pronóstico. Va.
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0: Ya no nos dijo nada usted. Y comenzamos a recibir ahí las canciones para las batallas.

0: han solicitado una canción, no es tan así salsa, ¿va? Sino que como nos dice ahí nuestro buen amigo, tipo como bolero, ¿va? Pero de boleros modernos, ¿va? Digámoslo así. Mire, yo la verdad, en buena onda, no me lo están preguntando. Tal vez ni le interesa la opinión, ¿va? Pero a mí este Messi, no sé, no me llega como canta.
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0: Sí sacó buenos covers y toda esa onda. Pero no sé, fíjate, no sé, no.

No le hallo, pero como aquí usted manda, aquí está. ¿Cómo no? Así, ¿no? Soná, pues. Dale. Ay, ay, ay.

0: ni con candela. Bam, bam. Ahí tenemos a Xavier, acá en la tomatada. Toda esa música salsa. La salsita. Y que de vez en cuando cae bien algo diferente. Y aquí está la tomatada. Venimos con la batalla de las notas y venimos con música salsa por ahí. Francamente, este Eric, no, hombre, este Eric, perdón, Santi. Santi. Francamente, este Santi, hombre. Ey, Adiel, qué buena canción esa, vos. Para la batalla, sí, la vamos a poner, fíjate.
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0: ¿Qué nos dice Sander por ahí con respecto a la imagen que le hemos puesto? Si el DJ cree usted que es reptiliano. Yo digo que el Chandy no, dice. Pero más de alguna fémina de la radio, sí. Esas mienten. Mira, viejazo, solo te voy a decir algo, men. Los reptilianos hay de diferentes clases. Y sí, hombre, estas bichas de aquí de la radio sí son reptilianas. Nah, son malas estas bichas.
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0: Hombre, sí.
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0: Y eso, y oíme bien, Sander. Y eso que vos solo las oís. Imagínate, convivieras. Nah, hombre. Si es que vos las oís hablar y te sentás a tomar nota, pues no. Tremendas. ¡Ja! Por alguien como tú. Bueno, entonces regresamos con más. En la batalla de las notas. Con batallas de salsa.

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0: Nambe.
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0: 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Ponete una de Víctor Manuel, pero deja que peguen, pero que cante el solo, nos dijeron. En las batallas, por. ¿Cómo no? Aquí está.
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0: 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En opción número uno, acá en la batalla de las notas.
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0: Vaya, pues. Nadie se nos puede quedar un casaco. Pésame. También le vamos a programar la opción 2.
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0: Oiga, oiga.
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0: Ay.
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0: Cántamela toda, nambe.
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0: Está Jerry Rivera.
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0: La Nikki sí, creo que sí, dice. Sí, la, hay que aceptar la Nikki reptiliana. La Nikki reptiliana. ¿Cuál de las dos vamos a escuchar por ahí? ¿La uno o la dos?
1: La opción 2, Don Chandy, la opción
0: 2. ¿Qué se había hecho, Billy? Nos había mandado el olvido, ¿va? Ya no nos quiere, Billy. Ya no nos quiere, Billy Torres, pero bueno. Ahí está Jerry Rivera. Se queda con esta batalla.
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que mire así en buena onda. Uno se pone nervioso. Uno se pone nervioso. Se le traba la lengua, no sé, sude el lado. Se le resecan los labios, no, hombre. Mire, cuando le pase eso ahí al muchacho, usted no se burle. No sea así, no le anda haciendo bullying a la gente, hombre. Saludos a la licenciada Belloso. Ahí va con todo. Eso, anda con todo, licenciada.

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1: vino el castigo. Así pasa, man.
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1: Así pasa. Y yo siento que he volado, es ley de vida, man. He volado, así es. Ya mira uno que ya está curtido de todo eso. Nah. Ya no le afecta nada, güey.
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1: 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Recuerde que este fin de mes también se viene la rifa de los electrodomésticos, donde usted va a ganar bonitos electrodomésticos y va a haber música en vivo. Este señor, a ver qué fin tuvo, va.
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1: de Nicky Taveras. Ya no sacó nada.
0: Exacto.

0: feo hacer eso también, ¿no? Pero sabe, usted es el antídoto y veneno. Es el antídoto y veneno. Eddie Santiago en la opción 2. En la batalla de las notas. Nambe, este Eddie Santiago. Yo digo que ha sufrido como muchos también, va.
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0: Recuerde que para los cumpleañeros de la semana le están dando $10 para que usted comience o siga jugando por ahí en Casino Royale. Y como sigue esto del mundial, usted acérquese a dar sus pronósticos. ¿Cuál de las dos quiere usted por ahí?
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0: Y puede enviarnos una nota de voz.
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0: ¡Qué bárbaro este Misael! Al fin una foto real de Chandy, no, dice que
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0: Como droga.
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0: Ay, señor. Vamos a ver qué. ¿Cuál de las dos? ¿Cuál de las dos vamos a escuchar? ¿Será la uno o será la dos?
2: La uno, Chandy, la uno.

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0: Espéreme que esté volado. No sé qué es, nos estará actualizando, no sé qué onda.
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0: 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Bueno, vamos a ver qué tal ahí. Ahí está. Hoy sí. Ahí está, ¿eh?
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Mire, ha volado bien triste también, va. Mira cómo duele el corazoncito. Ver a esa persona especial. Está con otro, se va con otro. Veo, he volado, es tan cruel usted. Qué barbaridad. Vamos a continuar con más acá en la batalla de las notas. Mira, o ponete una batalla de donde en el video salió un gordito, un chiquitillo ahí. De

0: ¿Cómo no? Una batalla de DLG.
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0: 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La quiero a morir. En la opción 1.
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0: Para que vea que aquí le entendemos, como usted dice. Sí, que ahí salió un gordito cantante ahí.
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0: Y Wade Dunbar, creo que va, así se llama. Es este que está cantando. Se quita así de barbita.
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0: el otro era un moreno también, va.
1: Si
0: son tres, va.
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0: Buenas canciones. Sí, después este fue, se hizo solista.

0: La opción 2, buenísima también. Este es para usted que ha vuelto a la batalla, pues. Que ha vuelto a la lucha. Volveré.
1: 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Le di una.
0: Volveré. En la opción 2. Y se han lucido con esta batalla.
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0: ¿Cuál de las dos vamos a escuchar?
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0: ¿Será la quiero a morir?

0: Ahí puede enviarnos ya una nota de voz. Ahí nos dice la 1 o la 2. ¿Cuál de las dos vamos a escuchar?
1: Porque te quiero.
0: ¿La quiero a morir o volveré?
1: Volveré.
0: Acá en la batalla de las notas.
2: Opción 2, Torre. Opción 2.
0: Excelente, hombre. Volveré.
1: Serás bien.
0: Se queda con esta batalla.
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0: Estas fueron unas batallas espectaculares. Será hasta la próxima para saber quién es la soberana. 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
9: El sueño de Uruguay en el Mundial 2026 se ha transformado en una pesadilla. Tras empatar ante Arabia y Cabo Verde en sus primeros dos partidos, la Celeste ahora depende de conseguir un buen resultado en la última jornada, mañana frente a España, para evitar una inesperada eliminación en la fase de grupos. Luis Suárez, uno de los goleadores de la selección charrúa, analiza el momento que vive la Celeste.
10: Los uruguayos estamos acostumbrados a la situación límite. Ya lo hemos demostrado en otros mundiales, en otras situaciones, y creo que en estos momentos donde más sacamos esa valentía, esa autocrítica de nosotros mismos, esa fuerza grupal, este carácter uruguayo que en este tipo de situaciones tiene que demostrar. Esperemos que este gran grupo de jugadores que hay lo pueda demostrar el día viernes. Que cada entrenador tiene su forma de asimilar y de llevar esta clase de situaciones, del cual en este caso la selección está al límite. Demostrar esa fuerza ahora en estos momentos va a ser lindo como uruguayo, porque nos gusta este tipo de situaciones. No queremos llegar a ese momento, pero nos toca este momento. Esperemos que el entrenador tome el camino correcto correcto para que Uruguay pueda hacer un buen partido. Un mundial es un mundial, hay grandísimas selecciones, está quedando demostrado. Que hoy te pones a pensar y decís una sorpresa. Es muy difícil porque hay unas cuantas que están dando mucho que hablar, porque un mundial hay que jugarlo, los partidos son 90 minutos, todos se hacen fuerte, todos tienen esa ambición. Creemos que las cuatro selecciones que muchos hablan que van a ser las candidatas, como España, Argentina, Francia, Inglaterra, que son las que mejor están, capaz que pueden quedar por el camino en cuarto con una de las sorpresas, así que nunca se sabe qué puede pasar.
9: Uruguay y España jugarán mañana a las 6 de la tarde en el estadio de Guadalajara.
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0: que así es, o sea, porque te amo. ¿Quiere algo usted por ahí en la hora de los pesados? Nos estamos poniendo así pesados de la salsa. ¿Quiere algo usted por ahí? Díganos a través de nuestro WhatsApp 76070572. Va. Hagamos pronóstico pues de los dos partidos. Va. Alemania contra Ecuador y Holanda contra Túnez. Envíenos sus pronósticos, un nombre y un apellido. Y le vamos a regalar por ahí, si usted le acierta, ese kit. La gorra de camionero, con la, cara, la taza y el llavero mundialista, gracias a Reynosa. Así que díganos ahí. Denos su pronóstico, cómo va a quedar Alemania, Ecuador y Holanda contra Túnez. Sin importar. Pero hágalo ya. Tenemos hasta las 12 para recibir ahí sus pronósticos. ¿Tú qué harás?
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0: ¿Qué hice mal? ¿Qué hice mal?
1: 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Me exiges y me pretendes.
0: Vamos a continuar con más acá en la hora de los pesados. 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Vámonos con esta. Con esta cita.

0: Ahí está Frankie Ruiz. Abrazo. Acá en la hora de los pesados. Rica salsa. Con esta le estamos poniendo punto final a una edición más ahí de La Hora de los Pesados y también a Playmix. Si el Todopoderoso lo permite, mañana venimos con más. Mire, disfrute de lo que fue del Mundial.
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0: solo. Pórtese bien. Sigue escuchando la mejor nota. Y mire, también otra cosa que se nos había olvidado comentarles por ahí.
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0: Qué feo, qué terrible. Lamentablemente todo lo que ha pasado en Venezuela.
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0: Ciudades completamente destruidas por esos dos potentes terremotos y sigue temblando. Por ahí estábamos viendo que en Japón, hoy por la mañana, hubo otro temblor por allá. Recuerde que también vivimos en un país sísmico. Ya lo sabe usted, cualquier movimiento telúrico, la calma y abandone el lugar. Eso siempre gráveselo por ahí.
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0: Que vamos a continuar con más y nos vamos con eso. Vienen por ahí nuestros amigos de Hot Mix. Recuerde que hoy viene Décadas.
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7: 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Son las
8: 11:57.
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0: Ajá, señores, ¿qué tal? ¿Cómo están, muchachos? Ya 12 del mediodía con 7 minutos. Arrancamos turno de jueves, jueves de década, señores. Recordando todos los buenos éxitos, 90, 2000 inglés y en español. Miren, hoy Katie tuvo ahí una emergencia. ¿Le creen ustedes? Bueno, la cosa es que desde ayer les habíamos dicho que hoy traíamos así como un jueves de décadas así, pero adolorido, desgarrador. Un jueves de décadas así como para recordar. No, hombre, no para recordar, sino que para que cante y para que, para moverle aquellos sentimientos. Un jueves de décadas así como full despechado, hombre. ¿Qué les parece? Y vamos parejo, aquí vamos parejo. Niños y niñas. Ajá, muñeco, dígame.
1: Chulada, viejo. Mejor solo que mal acompañado, mi DJ. Saludos, bendecida tarde, viejo.
0: Eso es verdad, eso es verdad. Ustedes saben, ¿va? Bueno, al menos Don William, que la conoce, sabe aquí que sufrimos, la verdad. Hoy habrá paz, dice Eric López. No, hombre, vamos a pasarla súper bien. No, hombre, la Keira anda enferma, así que mándenle vibras ahí, ve, para que se recupere rápido. Así que bueno, muchachos, 76070572, @2remix925 en todas, pero todas las redes sociales. Ajá, mil demonios de moderato, vaya, buenísima. Ahí está el mero Sander, dígamelo, rey.
2: La opción 2, Chandy.
0: No, hombre, vos.
2: Hey, DJ Martínez, va a haber paz, tranquilidad, armonía en cabina de la mejor nota, 2Remix.
0: Así es, rey, se respira, va. No, hombre, la verdad es que la pasamos bien, va.

0: Dice el mero Don William.
1: Ahora va a ser el mejor turno que vas a tener, mi viejo. Sin la tóxica.
0: Ey, se pelan, va. Bueno, esta rolilla que la está pidiendo ahí el mero Eric López. Ahí está tu rolita, brother. Dale volumen.
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0: Vaya, oigan bien, oigan bien.
1: Hola, buenas tardes, varón.
0: Ajá, varón.
1: Mentiras lo que dicen estos, mentiras. Nos hace falta, nos hace falta.
0: A mí no.
1: Hace falta estar oyendo su agradable voz. Me la saludas, porfa. Y que se recupere pronto. Feliz tarde.
0: Gracias, Héctor. No, hombre, y le voy a pasar el número para que le manden mensajes. ¿Lo quieren o no lo quieren? Anótenlo. Me avisan. ¿Ya tienen dónde anotar, sí o no? Páselo, la vamos a consolar, dice. Vaya, anote pues. Son condenados, son malías, son unos bárbaros. Son malías. Bueno, muchachos, 76070572. Ajá. Bueno, hoy voy con una rolita para nenas. Para nenas y para nenes. Oigan bien. Don William, yo sé que lleva abajo la ventana del camión donde se conduce. Necesito que le dé volumen a la radio y que la cante a todo pulmón. Que lo vean.

0: Hey, don William, ¿qué pasó ahí? Vi una llamada suya, pero ya, o sea, le contesté, pero no escuchaba a usted. Quizás lleva ahí conectado su teléfono ahí al ¿cómo se llama? Al Bluetooth del camioncito. Por acá tengo más mensajes suyos, vamos a ver.
1: Te recuperes pronto.
2: Este brother, ¿por qué no la conoce en persona, va viejo?
1: El número para que le manden mensajes.
2: No ha convivido con ella, va.
1: ¿Lo quiere o no lo quiere?
2: Por eso, viejo.
0: Es correcto, es correcto. Por acá dice Héctor, me pega la señora si me encuentra el número. ¡Ah! Entonces no manda él en la relación, pues. ¡Ah! ¡Qué duro!

0: Vaya, solo varones se han conectado. No creo yo que solo a los varones les guste todo este buen musicón, porque Don William fue quien me pidió esta. Quiero ver a las chicas ahí también mandando su mensaje, 76070572. Pueden pedir su canción así, de dolor, de despecho, 90, 2000. Y pueden mandar dedicatoria para quién. Puede ser anónimo o también, si usted quiere, también puede dejar ahí su firma, ¿verdad? Fernando, ¿qué dice este peluche? Ajá.
1: Quien no la conoce, que la compre. ¡Ey, qué barbaridad, DJ! Hoy es viernes de Drag Queens, con esas musics. Vale, chonga. Bueno, ni modo, ahí con Toño.
0: Ey, hoy no es viernes, hijo. Usted anda perdido. Hoy es jueves de amigos.
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0: Billy Torres pidiéndome música de Gloria Trevi. ¡Qué bárbaro, muñeco! Sin miedo al éxito, sin miedo a que lo juzguen. Ahí está pidiendo Te Creo. Pero me imagino que es con los ojos cerrados, vea, esa es. Por ahí está Adriana Valle, Es por ti de Cómplices. Buenísimo. Ya la vamos a ir poniendo. Un mensaje para Mario, el negro de C807 Express, dice, de parte de su bebé Maldonado. Quieren la canción Ese Hombre Es Mío. Vaya. Vaya, miren, me tengo que ir a una pequeña pausa. Rapidito vengo complaciendo las canciones que tenemos ahí en fila. Así que no le cambien.
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0: Bueno, señores, ya 12 del mediodía con 33 minutos. Por ahí estábamos complaciendo a Agri Valle, que estaba solicitando canción. Bueno, esta rolita de Cómplices. Buena rola, la verdad. Solo gente que escucha el despecho, pero no lo siente. Eso es lindo, ¿va? No les pasa ahí. O de verdad, ¿cuántos andan así en modo sad? ¿Qué andan pensando ahí? Otras cosas. Por ahí está Eric López. Saludos, Rey. Venimos complaciendo con full nota de voz. Por ahí está Sander. Ajá, brother, quiero escuchar. Ajá, por acá te tengo. Permitime, Rey. Ajá.
1: Qué onda, complaceme contigo o sin ti de Don Pepe Aguilar, mi suegro.
0: Hey, te gusta la Angelita. Es bonita la bicha. Es que no hay cadenas, si sigo al ritmo de tus cadenas. Es por ti que hey, pero sí hace regada, va. Locas me gustan, dice, qué bárbaro. Ey, es que si no están locas, o sea, dejarían, babo. Dejarían de ser mujeres, babo. Dice, mientras más locas, mejor, dice. Vaya, vengo complaciendo full nota de voz 76070572. Voy con la siguiente rola que la está solicitando ahí el mero Sander, brother. Qué buena rola, men. Bueno, denle en volumen, están en Jueves de Décadas. Acá en la mejor nota 925.
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0: Bueno, señores, ya 12:43. Ajá, por ahí estamos complaciendo a nuestro buen amigo Billy. Billy Torres, que estaba pidiendo esta rolota. Me llega, rey. Ajá, vamos a ver.
1: Ay, muchas gracias, DJ Martínez. A ti sí te creo. Gracias.
0: Ey, se pela. Fernando, ¿por qué borraste ahí el elixir?
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0: ¿No te gusta o qué?
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0: Ajá, Eric López por ahí. Ajá, por acá te tengo también, Sander. Ey, espérenme, me salí de esto. Patricia Elizabeth dice, buenas tardes, ¿me pueden felicitar a mi hija que está cumpliendo año? Dice, ¿cómo se llama? La vamos a felicitar, Patricia.
2: Creo que es el hombre más bueno.
0: O mándele un audio, lo vamos a pasar por aquí ahorita, ¿ve? Y todos vamos a saludar ahí a su hija. Mande un audio mejor, que le escuche. Por ahí está Fernando también.
3: Ah, qué vergüenza que vayan a ver la foto después. ¿Qué van a pensar de mí, Dios?
0: Eso no es malo.
3: Está buena la programación, yo siempre aquí activado. Ya voy a pensar en alguna canción de despecho.
4: ¿Cómo se llama?
3: Solo me echo dos más ya.
0: Vaya, ahí está Patricia, ¿eh? Vamos a escuchar.
5: Hola, buenas tardes. Quisiera felicitar a mi hija, a Mari, que está cumpliendo años ahora.
0: Vaya, ahí está. Felicidades a Mari. Un aplauso, ey. ¿Cuántos años está cumpliendo usted? ¿Van a dar panes con pollo o algo para llegar? 13 años, no, hombre, está bien. Está bien, me llega, me parece. Felicidades ahí a Mari. Y saludos a Patricia Elizabeth.

0: ya han estado así ustedes como en esa canción de creerle a alguien así ciegamente. Vamos a ver quién es el primer mentiroso o mentirosa que dice que no. Fernando, ya le has creído así, a ojos cerrados, Rey. Bueno, señores, me tengo que enlazar con Cadena A. Se regreso a la 1:00. No le cambien, oigan, ya regreso.
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5: Estimados amigos, pongan mucha atención, especialmente si usted es parte de las personas que secan la ropa dentro de la casa.
3: Especialistas en salud advierten que secar la ropa en la casa, sobre todo en espacios cerrados o con poca ventilación, puede generar una acumulación de humedad en el ambiente.
5: Esto es peligroso porque favorece la aparición de moho y hongos microscópicos, como el Aspergillus, cuyas esporas pueden entrar al organismo cuando respiramos y provocar problemas en las vías respiratorias.
3: Esta práctica, que es común en días de lluvia o frío, como los actuales, se relaciona con una mayor probabilidad de irritación nasal, tos constante, congestión y además de dificultades para respirar en personas expuestas de forma continua.
5: El moho puede desarrollarse silenciosamente y manifestarse con olor persistente a humedad, manchas oscuras o ventanas empañadas cuando no hay buena circulación de aire.
3: Para evitar estos riesgos, se recomienda secar la ropa al aire libre o en áreas bien ventiladas. Hay que abrir puertas y ventanas para favorecer la circulación y mantener los ambientes secos.
5: Ventilar las habitaciones y exponer las prendas a la luz solar cuando sea posible puede ayudar a prevenir la formación de moho y proteger la salud respiratoria en el hogar.
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12: Queridos amigos, ¿se imaginan vivir en un pueblo donde no necesitas salir a la calle para nada?
5: Bueno, te invitamos a conocer Whittier, el edificio ciudad en Alaska, con temperaturas que congelan y promedios que van de los 0 grados a menos 2 grados Celsius, acompañados de intensas nevadas casi todo el año. Sobrevivir allá es un desafío.
12: Y por eso es que sus 300 habitantes viven bajo el mismo techo en las Torres Begich.
5: Este complejo de 14 pisos está diseñado para hacer toda la vida diaria dentro. Tiene el súper, la comisaría, la iglesia y hasta la escuela conectada por un túnel subterráneo.
12: Pero ojo, porque en verano todo cambia. Whittier se convierte en la puerta de entrada a la naturaleza salvaje de Prince William Sound y recibe a más de 700 mil turistas que llegan atraídos por sus montañas, sus aguas cristalinas y un sol que brilla casi 22 horas al día.
5: ¿Le gustaría vivir en ese lugar?
12: 22 horas al día de sol, no, hombre.
5: Yo durmiendo.
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14: Bienvenidos a una nueva edición de Palco Mundialista. Soy Laura Mejía y comenzamos con lo más destacado de la Copa Mundial de Fútbol 2026. México derrotó 3-0 a Chequia, mientras que Sudáfrica sorprendió al vencer 1-0 a Corea del Sur. En el grupo B, Suiza superó 2-1 a Canadá y Bosnia venció 3-1 a Qatar. Además, Marruecos derrotó 4-2 a Haití y Brasil mostró su poder con una sólida victoria de 3-0 sobre Escocia. La actividad mundialista continúa este día con una cartelera llena de encuentros atractivos. A las 2 de la tarde, Curazao se enfrenta a Costa de Marfil, mientras que Ecuador protagoniza uno de los duelos más esperados de la jornada al medirse ante Alemania. Más tarde, a las 5 de la tarde, Túnez busca sumar puntos importantes frente a Países Bajos y Japón se enfrenta a Suecia en un compromiso que promete ser muy disputado. La jornada concluye a las 8 de la noche con los encuentros entre Turquía y Estados Unidos, así como Paraguay ante Australia, partidos que podrían comenzar a definir el panorama de clasificación en sus respectivos grupos.
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5: Amigos de Cadena Asder, buenas tardes, gracias por estar con nosotros. Le damos la bienvenida a Marito Pacheco, nuestro experto en IA.
16: Claudita, ¿sabías tú que El Salvador tendrá su propia inteligencia artificial? Aquí te cuento los detalles. Hola, bienvenidos a Aprende IA, el espacio donde te explicamos cómo la inteligencia artificial está transformando nuestro mundo. Soy Mario Pacheco y hoy hablaremos de una noticia histórica. El Salvador está dando los primeros pasos para desarrollar su propia inteligencia artificial diseñada específicamente para entender la realidad salvadoreña. Cuando usamos herramientas como ChatGPT, Gemini o Grok, estamos utilizando inteligencias artificiales entrenadas principalmente con información global. Pero ahora El Salvador busca algo diferente: desarrollar sistemas que comprendan mejor nuestra cultura, nuestras costumbres y nuestra forma de hablar. La Agencia Nacional de Inteligencia Artificial, conocida como ANIA, anunció la creación de un banco de datos nacional llamado Nemotron Personas El Salvador. Este proyecto fue desarrollado junto a NVIDIA y otras empresas relacionadas al sector de la inteligencia artificial. Uno de los aspectos más interesantes es que la base de datos está formada por aproximadamente 1 millón de perfiles sintéticos o ciudadanos virtuales. Es decir, no son personas reales, sino modelos creados a partir de estadísticas oficiales del país para proteger la privacidad de los salvadoreños. La idea es desarrollar asistentes virtuales, plataformas de atención ciudadana, herramientas educativas y soluciones empresariales que entiendan mejor el contexto nacional. Usar la IA entrenada con información local puede ofrecer propuestas más relevantes para la realidad salvadoreña. Actualmente, la mayoría de países consume tecnologías creadas en otras partes del mundo. Con este proyecto, El Salvador busca convertirse también en productor de tecnología, desarrollando herramientas propias adaptadas a sus necesidades. La base de datos será abierta y gratuita para investigadores, universidades, startups y desarrolladores, permitiendo que más personas creen soluciones basadas en inteligencia artificial desde El Salvador para El Salvador. En conclusión, este pequeño país de Centroamérica no solo quiere usar inteligencia artificial, sino también participar en su desarrollo. Si este proyecto avanza con éxito, podría abrir nuevas oportunidades en educación, salud y servicios públicos y emprendimientos tecnológicos. Soy Mario Pacheco y esto fue Aprende IA. Nos escuchamos en la próxima.
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3: 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Llegamos al final del programa, pero antes vamos a pasar a la respuesta a la pregunta del día, que fue: gracias a nuestros amigos de Texaco, premiamos su libertad.
5: ¿Verdad o mito que las estrellas, las galaxias o los cometas emiten constantemente sus propias ondas de radio al espacio?
3: Y la respuesta es ¿verdad?
5: Las ondas de radio son una fuerza fundamental de la naturaleza.
3: Los planetas, las estrellas, las galaxias y los cometas emiten constantemente sus propias ondas de radio al espacio.
5: Los astrónomos captan estas señales con radiotelescopios gigantes para estudiar el universo.
3: Y con estos datos nos despedimos, que disfruten su tarde, cuidemos a nuestra familia y por favor sigamos escuchando radio y compartiendo sanamente.

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0: Bueno, señores, ya 1:09 p.m. Por ahí tengo más mensajes. Ahí estaban saludando a Mari de parte de su mamá, Patricia Elizabeth. Ajá, por acá tenemos otra nota de voz.
1: ¿Puede anotar para los cumpleañeros de la semana?
0: Sí, hombre, con gusto. Mándeme el nombre completo, porfa.

Saludos para dos peluches que van ahí en camino. No sé para dónde se dirigen. Me imagino como es jueves de amigos, ¿va? Ya sé para dónde van. Saludos ahí al tío Will. Y el mero Alambrito, qué bárbaro. ¿Cuántos pacientes lleva ahí en la lista?

vaya, ve. Fíjate que lo voy a ver así, pero voy a cerrar el micrófono. No vaya a ser que vayas a haber dicho algo malo.

0: Tío Will, más tarde lo veo ahí sudando las calorías. @2remix925 arroba 2remix925 en todas las redes sociales, muñecos. Hoy estamos disfrutando de una programación así durísima. Jueves de décadas, donde solo escuchás éxitos de los 90s, 2000, inglés y en español. El doctor Alan Mezquita, que me está solicitando la siguiente canción a cargo de Paulina Rubio. Yo no soy esa mujer, grítela, mi doc. Cántela. Dele con todo, doc. Dele volumen.
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0: Bueno, señores, ya 1:33 p.m. Hay gente que todavía está almorzando a esta hora de la tarde. Ya de bajadita en este jueves. Jueves 25, muñecos. Como si nada, el tiempo ha pasado. ¿Se imagina usted dentro de un mes? En el mero carnaval juliano.
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0: Si es... Mire, pero por si no ha comido,
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0: Hey, saludos para Santiaguito, que ahí está conectado con el 925, está almorzando. Qué rico, una buena sopa de frijoles. Buen provecho, por ahí estaba pidiendo saludos para...
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0: Ajá, quiero ver para quién estaba pidiendo saludos. Un saludo para el Hércules y el Pollo Ronco aquí en Sintonía de la Dorre, dice...

0: Bueno, señores, ya una con 36 minutos. El amor. Voy con una canción ahí de La Loa. Buena rola, Recordad que estás escuchando Jueves de Décadas acá en 925. Dale volumen.
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Ya 1:52 PM, señores. Por ahí tengo más información importante que compartir con ustedes. La mitad de mi alma. Más... 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Por ahí quiero darte un poquito el reporte del tráfico a esta hora de la tarde. Ya 1:53, por acá podemos observar que justo en el Boulevard Los 44, bastante, pero bastante libre, solo un poquito de tráfico, pero avanza con bastante fluidez justo acá sobre, enfrente de Bella Santa Ana, hasta el Redondel, pero sí está avanzando, señores. Por ahí también un par de tramos justo sobre Avenida Independencia, partiendo también desde el Redondel de Microcentro. Luego bajando Independencia, todo bastante, pero bastante fluido. La José Mariano Méndez también bastante, pero bastante fluida a esta hora de la tarde. Luego sobre... Quiero ver acá el Boulevard Nicolás Salume, también bastante fluido, señores.

Bueno, partidos para hoy. En el Mundial 2026, Curazao versus Costa de Marfil, a eso de las 2 de la tarde, ya en 5 minutos. Ecuador, Alemania también se enfrentan a las 2 de la tarde. Luego, Túnez versus Países Bajos a las 5 de la tarde. Japón también lleva ese mismo horario enfrentándose a Suecia. Turquía versus Estados Unidos a las 8 de la noche. Y Paraguay, Australia también comparten el mismo horario. Los de mañana van a estar buenos, señores. Mañana Erling Haaland frente a Kylian Mbappé. Noruega versus Francia a eso de la 1 de la tarde. Senegal, Irak también comparten el mismo horario a la 1 de la tarde el día de mañana. Cabo Verde y Arabia Saudita 6 de la tarde. Uruguay, España 6 de la tarde también. Ese va a estar buenísimo. Nueva Zelanda, Bélgica a las 9 de la noche. Y Egipto, Irán a las 9 de la noche. Yo creo que los partidos más atractivos para el día de mañana es Uruguay y España. Y el de Noruega con Francia. Muchachos, me tengo que ir con cortes comerciales. Regreso en un par de minutos. No le cambien.

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12: El sueño de Uruguay en el Mundial 2026 se ha transformado en una pesadilla. Tras empatar ante Arabia y Cabo Verde en sus primeros 2 partidos, la Celeste ahora depende de conseguir un buen resultado en la última jornada. Mañana frente a España para evitar una inesperada eliminación en la fase de grupos. Luis Suárez, uno de los goleadores de la selección charrúa, analiza el momento que vive la Celeste.
13: Los uruguayos estamos acostumbrados a la situación límite. Ya lo hemos demostrado en otros mundiales, en otras situaciones, y creo que en estos momentos donde más sacamos esa valentía, esa autocrítica de nosotros mismos, esa fuerza grupal, este carácter uruguayo que en este tipo de situaciones tiene que demostrar. Esperemos que este gran grupo de jugadores que hay lo pueda demostrar el día viernes. Que cada entrenador tiene su forma de asimilar y de llevar esta clase de situaciones, del cual en este caso la selección está al límite. Demostrar esa fuerza ahora en estos momentos va a ser lindo como uruguayo, porque nos gusta este tipo de situaciones. No queremos llegar a ese momento, pero nos toca este momento. Esperemos que el entrenador tome el camino correcto para que Uruguay pueda hacer un buen partido. Un mundial es un mundial, hay grandísimas selecciones, está quedando demostrado que hoy te pones a pensar y decís una sorpresa. Es muy difícil porque hay unas cuantas que están dando mucho que hablar, porque un mundial hay que jugarlo, los partidos son 90 minutos, todos se hacen fuerte, todos tienen esa ambición. Creemos que las 4 selecciones que muchos hablan que van a ser las candidatas, como España, Argentina, Francia, Inglaterra, que son las que mejor están, capaz que pueden quedar por el camino en cuarto con una de las sorpresas, así que nunca se sabe qué puede pasar.
12: Uruguay y España jugarán mañana a las 6 de la tarde en el estadio de Guadalajara.
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Señores, miren, el día de ayer como que entraba los polvos del Sahara y eso es lo que estábamos comentando el día martes, creo yo, acá en la radio con la Katie. Pero ya van dos personas más que me van diciendo que sienten como una picazón en la garganta. De las indicaciones que se tenían para el día de ayer era que no te tenías que exponer demasiado al sol. Y pues... eso, ¿verdad? No exponerte tanto al sol. Y pues si no tenías que salir, pues mejor quedarte en casa, ¿va? Porque venían esos polvos del Sahara y todo el rollo. Ey, pero miren, no sé qué ondas. Yo honestamente no lo vi. O sea, soy bien honesto. Pero hoy yo me desperté así como con una picazón en la garganta. Y van dos personas más que también me van diciendo lo mismo. Y no son síntomas de gripe ni nada de eso. Pero es una tos así como leve. O sea, como que venís a toser una vez cada dos horas quizás. Pero sentís como irritada la garganta. ¿Será que ya andan aquí los polvos de Sahara o qué onda? ¿Será efecto de eso? ¿De eso?

Vengo con el último bloque. Me dejan saber si lo hacemos siempre español o hacemos un giro y lo hacemos inglés. Así con buenas rolas 90 y 2000. 76070572. @doremix925 en todas las redes sociales. Por ahí déjenme un mensaje. Regreso exactamente en 2 minutos. Mande ahí su canción favorita y yo se la pongo. Regreso, no le cambien.

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0: Bueno, señores, ya 2:33 PM. Tenemos información importante vía telefónica porque me acompaña Vanessa Santos, que es jefa de marca de Concentrado San Juan y que nos tiene información importante. Así que bienvenida, Vanessa, a los teléfonos de acá de La Mejor Nota. Bienvenida.
1: Hola, muchísimas gracias. Gracias por este espacio que Doremix le brinda a Concentrado San Juan, donde pues traemos información muy importante, todos los productores salvadoreños, ¿verdad?
0: Excelente, Vanessa. Bueno, cuéntenos un poco sobre el crecimiento que ha tenido Concentrado San Juan y cómo ha fortalecido su cobertura.
1: Claro que sí, te comento. Como Concentrado San Juan tenemos un catálogo muy amplio y esa es una propuesta de valor que tenemos y que nos hace una diferencia con la competencia, ¿verdad? Pero sobre todo también una fuerza de venta también extensas, es decir, Concentrado San Juan prácticamente se distribuye a nivel país, desde Santa Ana hasta La Unión, ¿verdad? 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
0: Excelente. 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
1: Sí, te decía. 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
0: Excelente, Vanessa, una pregunta bastante importante y es que, todo esto es del área de agrónoma, se podría decir, ¿verdad? 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
1: Así es, tú muy bien lo has dicho. No solamente pues damos, digámoslo así, servicio para granjas o ganaderías grandes, sino que también gracias a la fuerza de venta que tenemos, que estamos trabajando con la empresa hermana de Global Alimentos. Entonces también ellos se desplazan a puntos de venta, por ejemplo, a tiendas de colonias, como granjas familiares, ¿verdad? Pequeñas que también nosotros pues les podemos distribuir.
0: Excelente. Bueno, también sabemos que cuentan con una importante operación en el puerto de Acajugla también, ¿verdad?
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0: 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Bueno, con esta información nosotros continuamos con más música acá en La Mejor Nota.

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Bueno, señores, hora de despedirnos ya, 2:51 p.m. Gracias por habernos acompañado en este jueves de décadas. Será hasta el día de mañana que ya venimos con todo para finalizar la semana y finalizarlo con todo, muñecos. Buen musicón. Así que nos escuchamos hasta mañana, eso de las 12 del mediodía, con rumbo hasta las 3 de la tarde. Pásela bien, disfrute su jueves. Coma rico, tome agua. No, hombre. Se va acabando el mes, ya casi viene el pago, se vienen las julias. De éxito, señores. Bueno, nos escuchamos mañana. Pásela bien, se quedan en buenas manos con el break de la tarde. Que en un ratito los vienen acompañando.

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Ojalá sintieras lo que estoy sintiendo. ¡Uy! Buenas, buenas. Calabacitas, ¿qué onda? ¿Qué tal? ¿Cómo están? ¡Feliz jueves! Llegamos ya a las 3 de la tarde con 15 minutos. Yo sé, estás sorprendido. ¡Ay, mira, qué sorpresa y qué felicidad de estarte acompañando en el break de la tarde! En este jueves ya 25 de junio, el último jueves del mes, por supuesto. Así que bueno, bomboncito, la invitación para que te comiences ya a reportar a través del WhatsApp 76070572. Me comentes qué tal va tu jornada laboral, qué tal, ya te estás alistando tal vez para clases. Hay muchas personas que tienen clases en la tarde. De hecho, yo soy una de ellas. Pregúntame si voy, no voy. Bien, si voy. Si voy, no vaya a decir nada de licenciado por ahí, porque si no, uy. Así que bueno, bomboncitos, la verdad, yo sé que no estás acostumbrado a escucharme tan temprano, pero hoy quise venirme a la hora del cafecito, a la hora del chocolatito con pan dulce, claro. Hay que cambiar un poquito la rutina, ¿sabes? Así que yo soy más que feliz. Y bueno, ya te voy a subir la foto correspondiente a este día. Vamos a continuar con más música. ¿Y qué te parece si nos quedamos con esta canción? Esta canción define mi mood el día de hoy. Así que te dejo con esto. Disfrútalo.

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0: Diga, pasele. Bueno, bueno, calabacita. 3:39 p.m. A ver, ya teníamos mensajitos acá a través del WhatsApp. Que por cierto, ya te publiqué la foto correspondiente a ese día jueves. A ver, ¿dónde iniciamos? Por acá. ¿Qué onda, José Serrano? ¿Cómo estamos? Dice, hola, buenas. Hello.
1: Muévelo pa' mí.
0: ¿Cómo va tu tarde, José? ¿Qué tal has pasado?
1: Pongo.
0: A ver, Milton dice, what? Saludos, Nicky. ¿Cómo? Porque se sorprenden. Porque es la sorpresa. A ver, el mero Mary. El mero mero Eric López dice que temprano anda asustando. Hello.
1: Qué tonto.
0: Saludos, Eric. Mira, es que los milagros existen, bebé. Hoy quise venir a tomarme el cafecito con pan con vos, por eso.
1: En Toronto.
0: A ver, ¿qué nos dice Francisco? Hello.
2: Santo Dios, ¿qué está haciendo la Nikki a estas horas?
0: Hello.
2: Por las radios. Estas no son horas cristianas que usted anda asustando, Nikki, todavía.
0: ¿Verdad que sí?
2: Buenas tardes. Ahí, Nicole. Bendiciones. No, feliz turno.
0: Buenas tardes, Francisco. Muchísimas gracias. ¿Qué onda? ¿Cómo estás? ¿Cómo le has pasado? ¿Cómo va esta tarde?
1: Hacerle.
0: Ay, jueves 2, mira, ya estamos casi terminando la semana. No puedo creerlo.
1: Tonto.
0: No puedo creerlo. Qué rápido va ese tiempo. A ver, ¿quién es más está por acá? Héctor dice, hola, mi cielo, ¿cómo va tu tarde? Hola, hola. ¿Cómo estamos, Héctor? Buenas tardes. ¿Todo bien? ¿Todo good? A ver, también está por aquí Stanley, dice, saludos desde Quetzaltepeque, La Libertad. Te saluda Stanley Hernández. Gracias, Stanley. Saluditos. Mira, por ahí nos había compartido en la noche, de hecho, Stanley, un logro que había obtenido hace poquito. Y qué felicidad, qué felicidad.
1: Me siento como...
0: A ver, ¿dónde estaba Jesús Dueñas? También nos había mandado una nota de voz. Hola, hola, hola.
3: Hola, Nicky. Aquí
0: hola.
3: Escuchando la mejor radio del Salvador, la
0: eso.
3: Radio Remix. Por aquí estamos en la trabajación, acá por el Salamo. Está fuerte calorcito, pero ya está cerca la hora del cafecito. Todo por aquí pasando para saludarla. Mucho gusto conocerla, verla por primera vez. Y qué bonita sonrisa, qué bonitos ojos.
0: Ay, muchas gracias. Saluditos. Sí, mira, la verdad, Orre, está haciendo calor. Fíjate que yo venía, de hecho me bañé temprano, qué casualidad. No, mentira, sí bañé temprano y ese estaba haciendo un calor, pero es que está haciendo un calor bastante potente. Y de hecho cuando vine estaba aquí, obviamente DJ Martínez, y le dije, qué calor. Y me dice, no, ni que aquí está haciendo frío, no moleste, yo tengo frío. Y yo, no, niño, está haciendo un gran calor allá afuera. Y cuando ya vine aquí, yo vi el cielo, yo sentí el cielo, te lo juro.
1: Colaboramos.
0: Pero ahorita que estamos hablando de calor, Dorre, mira, te tengo una recomendación espectacular, así que pone muchísima atención, porque esto es para vos. 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Tonto. Y qué tonto. Ajá. El Eric, ay, ese chuchito. Es que mira, el Eric López tiene unos stickers meros raros, ¿sabes? Pero bueno, bobocita, vamos a continuar con más. Recordad que a las 4 nos venimos con la batalla y las notas. Así que podés ir solicitando ya tu canción. Mira, ¿qué te parece?
1: Todo helado.
0: Si hacemos una batalla de pura salsa.
1: Hongo.
0: Yes or not. El jueves, bebé. Hay que ponernos románticos. Claro. Así que, ¿qué opinas? Decime si yes or not. Y bueno, vamos a continuar. ¿Qué dice Milton? Gol de Ecuador. Ecuador 2, Alemania 1. ¡Ay!
1: Como Kendrick.
0: Con razón andaba tan feliz el Milton.
1: Phantom.
0: Así que ahí sí que la vasita. Vamos a continuar. Y nos vamos a quedar con esta canción espectacular a cargo de Sebastián Yatra. Vos seguiste reportando. 76070570. Te das.

0: Qué ganas de irse a Dubái. Y si no, mira, estamos más cerquita a la playa, pues vámonos.
1: Si nos vamos.
0: Bueno, bombones, 3:00 p.m. con 51 minutos. Pilas, porque ya nos venimos con la batalla de las notas. Pero antes te quiero dar una buenísima recomendación. 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Ajá. Pero hoy sí, mira, nos vamos a una pequeña pausa, dos reposas y te reportando 76070572. Vamos a la pausa, ya volvemos.
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Bueno, calabacitas, hoy sí ya estamos en la batalla de las notas. Y decidimos iniciar con una canción espectacular. Esta es canción que vos decías por ahí por el año del 2016, ponele. Uy, Nicky, subile el volumen. 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Si escuchamos la segunda opción, ¿cuál será? A ver, suelta la DJ.

0: Y yo siento que esta batalla está bien reñida, Dorre, la verdad. Son dos buenísimas canciones, dos temazos inolvidables.
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0: ¿Con cuál será? ¿La opción número uno o la opción número dos? 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Pero a ver, ya será que nos mandaron notas de voz. Porque nos tienen que mandar notas de voz a través del WhatsApp 76070572. A ver, ¿qué nos dice el mero Francisco? Hello.
2: Opción 1,
0: Dorre. ¡Ah, vaya! Entonces nos quedamos con la opción número 1. Disfrútala.
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0: corazoncitos. 4:05 p.m. y seguimos con más en la batalla de las notas. 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Y bueno, mira, como primera opción tenemos 3AM al cargo de Jesse Joy. Pero, ¿qué te parece si escuchamos la segunda opción? A ver, ¿cuál será?
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0: Ajá. ¿Cuál será que nos vamos? ¿La opción número uno, la opción número dos? 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A ver, bomboncitos, recordá que tiene que ser una nota de voz a través del WhatsApp 76070572. A ver, ¿qué nos dice Jesús? Hello.
3: Opción 1, 2, re.
0: Ah, voy a la opción número 1. Entonces nos quedamos con eso a cargo de Jesse Joy, baby. Disfrútalo.
4: 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Esperando.
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0: lado. ¡Ay! Y bueno, bomboncita, como lo prometimos, deuda, una batalla de notas de salsa. Claro, hoy es viernes y andamos de romántico, bebé. Claro, hay que cambiar un poquito la rutina. 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Pero, ¿qué te parece si escuchamos la opción número 2? A ver cuál será. Uy. Hoy no es viernes, dice Lady López. No, claro que sí, bebé. Se siente como si fuese. Entonces, poponcitos, ¿con qué opción nos quedamos? La opción número 1, Corazón de Acero, a cargo de Gillo Zarante. Nos quedamos con la opción número 2, Conteo Regresivo, a cargo de Gilberto Santa Rosa. Mándame ya, una nota mi voz a través de nuestro WhatsApp, 76070572. ¿Con cuál te quedas? ¿La número 1 o la número 2? A ver. Hello, ya tenemos una nota de voz. ¿Qué nos dicen?
1: La 1, 2, re, la 1.
0: ¡Ah, vaya! Entonces nos quedamos con la opción número 1, 2, re. Corazón de Acero, así que disfrútala.

0: Juancitos 4 de la tarde, ya con 16 minutos. Llorame. ¿Qué te parece esa primera opción? Uy, uy, uy. Yo hoy sí ya me siento como si fuese viernes, Jorge. No sé ustedes. 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A ver, ¿qué te parece si escuchamos la opción número 2? ¿Cuál será? ¿Cuál será?
1: Hola, dime si tú andas sola.
0: ¿O por qué tanto me ignora? Ajá.
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0: ¿Con qué opción nos quedamos, dos? La opción número 1 a cargo de Yandel, o la opción número 2 a cargo de Zion. Mándame una nota de voz a través del WhatsApp 76070572. A ver qué nos dice nuestra amiga Mari. Hello, Mari.
2: Opción número 1.
0: Ah, vaya. Entonces nos quedamos con la opción número 1, chiquita, disfrútala.
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0: Estas fueron unas batallas espectaculares. Será hasta la próxima para saber quién es la soberana. 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
13: 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Tigo, son las
14: 4 de la tarde con 30 minutos.
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0: 6:24, ya ve la tarde con 44 minutos. Vamos avanzando mega rápido en esta tarde tan bonita de jueves. A ver, Billy, nos había mandado una nota de voz anteriormente que dice mi chiquito, hola.
1: Hola, buenas tardes, bomboncito hermoso, mi Nicky Flower, saludos.
0: Buenas.
1: Mi fiel sintonía a la Torre Mix. Y mira, qué bonito, qué bonito se siente escucharte a esta hora de la tarde, bombón.
0: Gracias.
1: ¿Vamos con 6 horas o no va a haber Dore Night ahora?
0: Ay, ¿quieres que te diga la verdad o quieres que te mienta? Dímelo.
1: ¿Y qué tal? ¿Cómo vas en la U, mi Nicky? ¿Ya saliste? ¿Ya te dieron las notas? ¿Ya fuiste a traer tus notas? ¿Cómo vas? Contanos cómo va esa U. ¿Cómo? ¿Qué futuro nos espera con nuestra futura abogada?
0: ¡Ay! Bueno, lo puedo defender, pero no prometo sacarlos de la cárcel, eso sí. No, fíjate que gracias a Dios todo va súper bien. De hecho, hoy fue como mi día libre, se podría decir, porque ya las clases que tenía hoy en la mañana, que eran de 2 materias, de hecho ya las terminé. O sea, ahorita estoy a la espera de notas, a ver qué tal me fue en los últimos parciales. Que en 3 materias yo sé que estoy bien. En otras, pues no sé. Hay una que estoy dudosa todavía, fíjate. Pero en las otras dos, gracias a Dios, me ha ido súper bien. De hecho, lo comentaba el día de ayer y el día martes, que había pasado mis parciales. Y me sentía muy contenta, me sentía muy feliz. Y bueno, ahorita solo estoy esperando a que me suban notas, a ver si habrá que irse a algún examen de suficiencia. Espero yo que no. Espero pasarlas todas de un solo y bienvenida a vacaciones, ¿verdad? Pero ahorita, pues digamos que ya estamos con un nivel de estrés más bajo, la verdad. Y bueno, bomboncitos, te tengo una mala noticia. Yo sé que las veces que me has escuchado en el break de la tarde me quedo de un solo a dos, Renay. Pero hoy no te voy a estar acompañando. Hoy va a estar otra persona por ahí. Pero vos tranquilo, mañana volvemos en horario normal. Así que relax, por eso es que hoy vine más temprano para no perderme de acompañarme en este jueves tan lindo, baby. A ver, ¿qué más nos dice por acá? Hola. Dice Don Edgardo. Ajá, bombón, y ese milagro hasta las 6, ¿verdad? Sí, hasta las 6 lo voy a hacer acompañar a bomboncito, pero falta. Todavía falta para que sean las 6 de la tarde, así que vos andé a agarrar tu tacita de café. Hacételo, ya sea que te guste fuerte, no te guste tan así. Tu pan dulce. Mira, hoy se me antoja en pan dulces un yoyo. Tengo rato de no comerme un yoyo. Qué rico, qué gano. Y también, ¿sabes? Una de mis reposterías favoritas son, ¿cómo se llaman eso? Los borrachos. Pero no, eso de la calle, vamos a aclarar. No, sino que de ese panquecito que va lleno de miel. Uy, uy, uy, o los relámpagos. Ay, no. Yo solo soy antojos. Es que la verdad es que ganas de un cafecito. Ya nos vamos a ir a hacer uno. Pues tranquilito. Pero mira, hoy te tengo una recomendación espectacular para vos en esa tarde. Pues sabes, a mí me encanta recomendarte muchísimas cosas. Y bueno, ¿sabes qué? Te voy a dar un secreto. Esto es entre vos y yo. ¿Sabías que yo soy mitad coreana? Uy, años hace. Uy. Ya hace efecto las clases. No, mentira, son bebé. Pero sí me encanta muchísimo la cultura coreana. Y hoy te vengo con esa recomendación espectacular para vos, porque la tendencia coreana llegó a China Walk. 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Te va a encantar. Ajá, y hoy sí, a ver qué dice. Ay, hola. Dice, ya me había contestado yo que le gustaban los borrachos. Dice José Víctor. Hablaba de la repostería. Qué rico, ya me dieron ganas. Pero bueno, pues si te vamos a continuar con más música en esta tarde tan bonita, mi jueves. Y nos vamos a quedar con esa canción a cargo de Aria Vega y Ryan Castro. Me encanta, es que hoy andamos en ese mood. Así que bueno, baby, nos quedamos con eso. Disfrútalo.
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5: 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Tigo, son las
6: 4:59 p.m.
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0: Ay, ay, ay. Mira cuánto les ha pasado que de repente anda a buscar una foto X, y te topas con la foto de tu ex. No, no, no, no. Eso se borra desde el primer momento en que terminas con esa persona. Porque si regresan, si es así, y que ya solucionaron sus cosas, de que van a hacer una relación madura, pues se crean nuevos recuerdos, bebé. Pero ustedes borran sus fotos con sus ex. Ya los vi, ya los vi. Bueno, el bomboncito 5, ya de la tarde con 10 minutos. Ay, la verdad es que la estamos pasando fenomenal en este jueves tan espectacular. Dice un Edgardo, como no es serena noche, póngame mi canción ya, por favor, dice. Ya basta. Vaya, un Edgardo, está bueno. Está bueno. Pero miren y me pregunta cómo está, Nikki. Y eso que llegó temprano, nada. No, hombre, si un Edgardo no lo quiere a uno. Yo broma, don Edgardo, ya vamos con su canción. No se preocupe, no se preocupe. Saludos también por ahí para Guillén Ernesto. Hola, hola, Guillén, ¿qué tal? Ey, ¿y usted por qué se me pierde? Ah, ¿qué me le ha pasado? Porque ya no me escribe. ¿Cómo lo cambian a uno, verdad? Como ya tiene novia, dice don Guillén, ¿ya se casó otra vez? Ay, ay, ay, pero bueno, que la vamos a continuar con más.
1: Bueno,
0: que no. Pero mira, hoy ya no antojo de algo dulce, ya lo habíamos comentado, qué rico.
1: Si quiere, nos vemos ya.
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1: Qué mal me tienes, me matas con esto que
0: siento.
1: Que tú no.
0: Todo mi. Y hoy sí vamos a continuar, Dorri. Nos quedamos con esto. Por ahí. Complaciendo. Al mero don Edgardo. Es que mi niño se me sulfura. Y bueno, en otras noticias. Mira, antes de irnos con esa canción. Yo no sé si vos ya te enteraste del terremoto ocurrido en Venezuela. Dos sismos bastante. De bastante magnitud. El primero, si no me equivoco, fue de 7.1 y el segundo de 7.5. Fueron seguidos, o sea, no había ni pasado ni el minuto cuando fue el segundo. La verdad es que han habido bastantes desastres, bastantes pérdidas humanas y materiales, por supuesto. Y bueno, el presidente por ahí dio su ayuda humanitaria y mandó, aparte del ejército, a ayudar y colaborar pues allá a nuestros hermanos venezolanos. Así que bueno, Dorre, yo que usted durmiera con chorar esta noche. Uno nunca sabe, vos sabés que de repente en El Salvador tiembla y todos para afuera. Así que no andes durmiendo chulón, por favor. Así que Dorre, nos quedamos hoy sí con esto. Disfrútale.
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5: 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Tigo, son las
6: 5 de la tarde con 24 minutos.
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0: 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Mira, yo no te quería decir, pero el Eric López anda bien dolido, bien dolido. Ay, es que esas canciones dicen que es ponerle sal a la herida. Ah, vaya. Así que bueno, vámonos con una canción que yo sé que nos va a doler a todos, Dorre. Hoy sí. Hoy sí, agárrate porque nos quedamos con esto, pilas.
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1: Bueno, bomboncito, 5 ya de la tarde con 53 minutos. Y hoy sí ha llegado el momento que menos me gusta y que menos me encanta. Ha llegado ya el momento de despedirme de los controles de la 92.5. Pero no te preocupes, que nos escuchamos nuevamente mañana viernes en horario normal, baby. Así que te mando un gran besote, un fuerte abrazo. Y bueno, no te despegues porque ya se viene Electromix. Y por supuesto, con las mejores personas. Ya está el mero DJ Billy con todo ahí.
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1: ¡Ay! ¿Cómo son? Bueno, papacito, me despido de vos. Que tengas una noche espectacular de jueves. Y eso ha sido el break de la tarde. ¡Salud! ¡Cuídate!
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5: 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Tigo, son las
6: 5 de la tarde con 57 minutos.
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6: 5 de la tarde con 59 minutos.
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